0: Me puse un bigote y con eso no me podrían reconocer y así me fui hasta el despacho del señor de Frisac.
1: ¿Pero qué tenías, Jesús? ¿Por qué ibas de pendencia en pendencia, hijo?
0: Es que iba a exigirle al señor de Frisac, padre, que me cumpliera con lo que me había ofrecido.
2: Buenas tardes, señor de Frisac.
3: Buenas tardes. Usted es mi gran amigo, don Jesús.
2: Yo mismo, señor de Frisac. ¿Y qué extraño es que me haya reconocido a pesar de ese bigote?
3: Bueno, es que precisamente en estos momentos estaba pensando en usted, señor Arriaga.
2: ¿Con qué estaba usted pensando en mí?
3: Sí.
2: No me lo diga usted, señor de Frisac. No me lo diga porque no se lo creo. Mire, don Diego, creo que usted, desde la última vez que nos vimos, no volvió a acordarse de mí.
3: ¿Pero cómo no? Caramba, qué poca calidad me concede usted.
2: Don Diego, han transcurrido 4 días y usted no ha llevado los 10,000 pesos a la maternidad como quedamos.
3: ¿Cómo? ¿Cómo no? Si ya los llevé, se los di a un señor y...
2: Miente usted.
3: ¿Cómo?
2: Sí, miente. Mire, le he salvado la vida, don Diego. Y usted, llevado por su avaricia, niega 10,000 pesos para una maternidad. Eso no está bien, don Diego.
3: Pero
2: no,
3: si
2: está
3: Dios,
2: bien. No, no está bien. Y yo no se lo voy a tolerar. Eso es un viejo avaro.
3: Pero, señor Arriaga, es que no me da usted tiempo a explicarle.
2: Tiene usted 4 días para cumplir lo que ofreció en uno. Y no lo ha hecho. ¿Por qué? Porque no tiene usted voluntad. Porque le duele soltar el dinero que tiene amontonado en esa caja fuerte. Porque le gusta sacarlo al sol para apalearlo y extasiarse en su contemplación.
3: Me está usted ofendiendo, don Jesús.
2: No solo ofenderlo. Vengo decidido a obligarlo por cualquier medio para que cumpla la palabra empeñada.
3: ¿Y la voy a cumplir, señora Arriaga? Siéntese usted y hablemos, ¿eh?
2: No vine a platicar, don Diego. Vine a exigir esa cantidad.
3: Sí, le explicaré todo de una vez, pero escúcheme. Escúcheme, por favor. No me acuse de avaro cuando no lo soy.
2: Don Diego, mire, el día que usted se muera, se va a ir directamente al infierno.
3: Pero, oiga...
2: No, oiga usted, no. Y ahí va a pagar todo lo que está haciendo en vida. Dios nuestro Señor dijo... Es más fácil que un camello pase por el ojo de una aguja que el que un rico entre en el reino de los cielos.
3: Pero no me diga usted eso. ¿A mí? ¿Que nada tengo de avaro? Cuido mi dinero porque así debe ser. No se hace un capital para entregarlo al primero que se presenta. Pero de eso a que...
2: ¿Va usted a pagarlo o no?
3: Sí, claro que lo voy a entregar. Pasado mañana a primera hora.
2: Hoy.
3: Le decía que pasado mañana a primera hora.
2: Hoy, don Diego. El plazo que usted aceptó está cumplido. Y le exijo que hoy mismo entregue ese dinero.
3: Bueno, pero yo no tengo tiempo de ir hasta ese hospital para mujeres.
2: Pero yo sí lo tengo. Deme los 10,000 pesos y yo los llevaré a nombre de usted.
3: ¿Usted?
2: Sí.
3: Es que no tengo efectivo. Todo lo he depositado en el banco y un cheque quizás para usted no sea de fácil cobro.
2: Abra usted la caja fuerte.
3: No hay necesidad, créame lo que le digo.
2: No le creo, señor de Frisac. Abra la caja fuerte y si no tiene el dinero en efectivo, le daré un día más de plazo para que lo lleve a la maternidad. ¿Va usted a abrir la caja o no?
3: Sí, la voy a abrir. ¿Cómo no? ¿Cómo no? Ya está abierto, don Jesús. ¿Y ahora?
2: Ahora vamos a ver si tiene usted 10,000 pesos en efectivo o no. A ver, saque ese fajo de billetes de 500 pesos. ¡Vamos! ¡Sáquelo! ¡Démelo! Mire nada más. Aquí hay más de 25,000 pesos, don Diego.
3: Bueno, sí, pero con ese dinero mañana tengo que hacer el pago de unos documentos ya vencidos.
2: Pues mañana a primera hora, como usted decía, irá al banco y sacará más dinero para completar. Ahora de aquí voy a tomar los 10,000 pesos.
3: Pero oiga, usted usted no hace las cosas así por la violencia. Creo que usted es gente decente y podemos...
2: Yo sí soy gente decente, pero usted no lo es, don Diego.
3: ¿Eh?
2: Ándale, cuente los 10,000 pesos para que no crea que voy a llevarme de más. Ándale, cuéntenos. ¿Cómo le duele?
3: Aquí están, pero conste que usted está cambiando de procedimientos. Habíamos quedado en que yo los llevaría y ahora...
2: Los voy a entregar a su nombre y le traeré un recibo. Yo no quiero un solo centavo para mí. Este dinero va a servir de mucho. Esa maternidad está cayéndose. Las paredes amenazan derrumbarse. Y en ese lugar nacen varias docenas de niños cada año. Y luego, los niños nacen y siguen viviendo tal como llegan al mundo. Desnudos, mal alimentados y muchas veces hasta careciendo de una nodriza cuando les falta la madre. Usted y yo vamos a hacer una buena obra, una gran obra, don Diego de Frisac. Y usted lo va a ver.
3: Oiga usted, la obra la hago yo, que doy el dinero.
2: ¿Y usted cree que con eso basta? No, hace falta mucho más. Yo también pondré mi parte. Tranquilícese usted, señor de Frisac, porque ya me ha dado el dinero. Y para que se sienta mejor, le diré que seguiré siendo su amigo y protector. Y si, por desgracia, algún día esté en peligro, con toda confianza puede llamarme, que acudiré enseguida para ayudarlo, contra quien sea.
3: Gracias, señor Arriaga, pero...
2: Ahora, dígame una cosa. ¿Por qué no había llevado este dinero para esas pobres mujeres?
3: Pues no lo había llevado por...
2: Porque alguien le aconsejó que no lo hiciera.
3: No, a mí nadie me da consejos. Yo mismo pensé que lo llevaría después.
2: Ah, sí. Porque seguramente usted piensa que la desgracia puede esperar unos cuantos días más. Porque cree usted que una pobre mujer se está muriendo hoy y usted puede salvarla pasado mañana. O que si un niño siente frío, podrá esperar 3 días para que entonces llegue una mala cobija hasta su lado. El día que hablamos de esto, don Diego, el mismo en que usted iba a morir de un balazo en la cabeza, estaba usted bien dispuesto a entregar este dinero. Y si no lo hizo, fue porque alguien se lo aconsejó.
3: ¿Usted cómo lo sabe?
2: Lo adivino, porque usted estaba dispuesto y después cambió de opinión. ¿Quién fue?
3: Bueno, yo no quiero que usted piense que no sé cumplir mi palabra. Y se lo voy a decir, pero confío en que usted se va a guardar esta confidencia.
2: ¿Quién le aconsejó que no me diera el dinero?
3: Carola. Mi sobrina Carolita. Y es que...
2: Es que esa señorita no puede dominar sus instintos. Y es que la respetable señorita Carolina de Frisac nunca va a ablandar su corazón, don Diego.
3: Bueno, no lo sé, pero ya me dijo que... Pues que usted no iba a saber si había yo entregado el dinero o no, y que 10,000 pesos era una cantidad exorbitante.
2: ¿Qué? ¿Con qué eso digo? ¿Sabe, don Diego? Me está dando ganas de ir a verla a su casa y decirle algunas cosas que le hacen falta saber.
3: No, ni lo mande Dios. Capaz que se arma el escándalo de la vida. No, déjela usted por la paz. Quedamos en que esta fue una confidencia y así que quede la cosa. ¿No le parece?
2: Está bien, don Diego, está bien. Le agradezco que le dé saludos a Matilde y a Lolita de mi parte.
3: Con todo gusto.
2: Un día de estos les haré una visita.
3: Encantado.
2: Buenas tardes.

tomé los 10,000 pesos en billetes. Me los eché a la bolsa. Y dejé ahí a don Diego muy asustado. Me fui a mi casa, pero luego cambié de idea. Y fui a la casa de Rosa, la mujer que me había cautivado.

0: ¿Quién llama?
1: Soy yo, Jesús. Ábreme.
0: Jesús, al fin viniste. Qué bueno que recibiste mi recado.
1: ¿Tu recado? ¿Con quién me mandaste recado?
0: Vino uno de los hombres que te ayudan.
1: Sí.
0: Me dijo que lo mandaste para que vigilara si volvía Lorenzo.
1: ¿El Rorro?
0: Yo lo vi. Y cuando me dijo que lo habías mandado, le pedí que fuera a buscarte y que te dijera que te estoy necesitando. Pero entra, Jesús, entra.
1: Lorenzo.
0: No ha regresado. Andará emborrachándose.
1: Pero regresará y tú estás en peligro.
0: Estando tú conmigo, no le tengo miedo, Jesús. ¿Por qué tardaste tanto para venir?
1: Tuve un asunto que tratar y...
0: Siéntate, Jesús. Quiero confiarte algo.
1: ¿Qué quieres confiarme, Rosa?
0: Primero una cosa.
1: ¿Sí?
0: Te quiero, Jesús. Te quiero como nunca sentí querer a nadie.
1: Yo también te quiero, Rosa. Bueno, es decir, me has simpatizado y quiero ayudarte.
0: Me quieres. Me quieres, ya lo dijiste. No puedes negarlo. Me quieres y yo voy a ser muy feliz.
1: Rosa, nuestro amor no puede ser. Tú le perteneces a Lorenzo.
0: No, a Lorenzo nunca, nunca estoy decidida. Jamás volveré a querer a ese hombre. Ahora ya no le tengo miedo, le tengo odio, lo aborrezco. De eso es lo que te iba a hablar. ¿Sabes? He pensado mudarme de esta casa, ir a vivir a otro barrio lejano donde él no puede encontrarme. ¿Comprendes?
1: ¿Irte de aquí? Bueno, sí. Quizás eso sería lo más conveniente para que yo tuviera la seguridad de que no te pasaría nada.
0: Pero siempre estaría cerca de mí, ¿verdad?
1: ¿Siempre? Esto hay que pensarlo muy bien, Rosa. Tal vez no te convenga unirte a mi vida.
0: Yo no quiero pensarlo. No voy a dejar escapar esta felicidad que me ha llegado. Así de pronto, cuando pensaba que me habría de morir por la puñalada que Lorenzo me dio. No, Jesús. Tú también, como yo, necesitas a alguien que te quiera.
1: Tengo a mi hermana Lupe, Rosa.
0: No es esa la clase de cariño que necesitas. Necesitas un amor. Un amor como el mío, que no lleva más interés que pagarte el gran servicio de haberme salvado de la muerte.
1: Rosa, piénsalo mejor.
0: Ya te dije que no. No voy a pensarlo más. ¿Y si tú no me rechazas? Si no quieres que ese hombre venga y me destace a cuchilladas.
1: No, yo quiero para ti lo mejor, Rosa. Lo mejor. Sabes, en los escasos 3 días que pude tratarte, también vi que estabas desamparada en la vida y que yo puedo ayudarte.
0: ¿Lo ves? ¿Lo ves? Eso es amor, cariño. Me quieres. Me quieres tan bien como yo a ti.
1: Rosa. Rosa, sí te quiero. Te quiero, Rosa. No me había dado cuenta hasta que he estado tantas horas lejos de ti.
0: Oh, ya nunca estaremos alejados uno del otro. Nunca, Jesús. Ya nunca estaremos lejos.
1: Rosa. Rosa.
0: ¿Quién? Están llamando.
1: Pregunta quién llama.
0: ¿Quién es? ¿Quién es?
2: ¡Soy yo! ¡Ábreme que vengo a ajustar nuestras cuentas!
0: Es Lorenzo. ¿Qué hacemos?
1: Ábrele la puerta. No, deja. Yo mismo voy a abrírsela. Y no tengas miedo de nada.
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0: Adiós, don Mario. Me llevo una ventajita. Allá nos vemos.
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0: Bueno, quiero hablar con Pancha.
1: Bueno, ¿quién habla? ¿Pancha grande o Pancha chica? Pues me confundí porque están iguales de panchona las dos, ¿eh?
2: No está Panchita. Se fue para el otro lado.
0: A las pizcas. Con razón yo lo estoy cantando polka. Ya está allá con los güeros. Pues le voy a cantar rock and roll ranchero. Échale.

paren la rock and roll. Qué bonito acabaron, hombre, igual que empezaron. Ya llegó Pancha, raza. Bueno, Pancha, ahí estás. ¿Cuándo llegaste? Estás panchando. Válgame Dios, qué mujer tan hacendosa. Pues ya que estás aquí, ¡que venga la polca! ¡Echa!

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0: 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Radio. Polvo, lluvia, tráfico. Nuestro coche aguanta de todo, pero mantenerlo limpio no tiene por qué ser un lujo. Hoy te enseñamos cómo preparar un shampoo para lavar el auto. Anota la receta y dale a tu auto el brillo que se merece.
5: Y en otros temas, la fiebre mundialista está aquí. Pero ojo, haz que ruede el balón y no tus gastos.
0: Si quieres saber cómo evitar que la pasión mundialista te deje fuera del juego, quédate en la Revista del Consumidor Radio.
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0: En la actualidad, crear nuestras propias tecnologías domésticas es la opción ideal para elaborar productos básicos con ingredientes de calidad y muy accesibles.
5: Lo mejor, no tenemos que buscar por horas lo que necesitamos, ya que lo encontramos en tiendas de materias primas y droguerías. Por eso vamos a preparar nuestro propio shampoo para lavar el auto. ¡Manos a la obra!
0: Recuerda que cada receta está aprobada por el Laboratorio Nacional de Protección al Consumidor. Los ingredientes que vamos a utilizar para hacer 750 mililitros son: una taza de agua purificada, una pizca de colorante vegetal azul, una cucharada sopera de cera de carnaúba, dos tazas de lauril éter sulfato de sodio y cuatro cucharadas soperas de polisorbato 20.
5: También vamos a necesitar los siguientes utensilios: una taza medidora, una cacerola con capacidad de 2.5 litros, un embudo, una cuchara sopera y una botella de plástico de 750 mililitros con tapa. Su preparación nos va a tomar nada más y nada menos que 25 minutos. Sin duda, una gran ventaja.
0: Para poder elaborar nuestro champú para auto, comenzamos vertiendo el agua en la cacerola y la calentamos. Una vez caliente, agregamos polisorbato 20 y revolvemos. Cuando el agua esté a punto de hervir, agregamos una cucharada sopera de cera de carnaúba. Agitamos hasta que se incorpore por completo y dejamos hervir durante 3 minutos. Retiramos del fuego, agregamos el lauril éter sulfato de sodio y removemos suavemente. Después incorporamos el colorante y mezclamos hasta que el color sea uniforme.
5: Por último, con ayuda del embudo, envasamos nuestra mezcla en la botella de plástico y colocamos una etiqueta con el nombre del producto, la fecha de elaboración y de caducidad. En este caso, considera que su tiempo de caducidad es de 6 meses. Finalmente, pero no menos importante, hay que guardarlo en un lugar fresco y seco, fuera del alcance de niñas y niños. ¡Y listo! Tenemos nuestro propio shampoo para auto. Para usarlo, toma en cuenta que para 10 litros de agua se deben disolver aproximadamente 15 mililitros de shampoo. Al final del día, apostar por las tecnologías domésticas no es solo una forma de ahorrar, es tomar el control de lo que consumimos.
0: Si quieres aprender a preparar otras tecnologías como crema de cacahuate, gel para el cabello o jabón líquido corporal, puedes visitar nuestro canal de YouTube, Profeco TV.
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0: la fiebre por la Copa Mundial de Fútbol 2026 ya está aquí. Y con ella la emoción llega a su punto máximo. Seas aficionado o no, el ambiente festivo invita a participar en celebraciones que, sin planificación, pueden desbordar tu presupuesto.
5: Entre las suscripciones para ver los partidos, la playera oficial o las salidas con amigas y amigos, los gastos se pueden elevar. Por eso, consumir de manera inteligente te permitirá disfrutar la intensidad del torneo sin poner en riesgo tu estabilidad económica.
0: No se trata de no gastar, sino de hacerlo con conciencia. Si vas a comprar productos alusivos con responsabilidad, evita hacer gastos con cargo a tu tarjeta de crédito. Además, para que tus finanzas no reciban una tarjeta roja, considera las siguientes reglas del juego.
5: Establece un presupuesto y define cuánto gastar en artículos y celebraciones sin descuidar tus gastos fijos. Compara precios antes de comprar y elige siempre establecimientos formales.
0: Guarda tus comprobantes, ya que son tu única defensa para cambios, devoluciones o aclaraciones. No olvides que la propina es opcional, ya que es una gratificación voluntaria por el servicio, no un cargo obligatorio.
5: Reflexiona antes de gastar y pregúntate si realmente necesitas el producto o si el lugar donde verás el partido justifica el gasto. Disfruta sin la camiseta oficial. Puedes vivir la emoción del fútbol sin necesidad de gastar de más.
0: Y hablando de camisetas, puedes consultar los costos de los productos oficiales en diferentes establecimientos en el programa ¿Quién es quién en los precios? Pero el precio no es lo único que debes vigilar. En plena fiebre mundialista, las imitaciones y los productos de baja calidad están a la orden del día. Por eso, si vas a comprar algún producto, revisa la calidad de los materiales. Examina las costuras, acabados y resistencia para detectar productos de baja calidad.
5: También verifica el empaque, ya que los artículos originales tienen sellos, hologramas y etiquetas de licenciamiento oficial de las marcas deportivas. Fíjate bien en la nitidez, la calidad de impresión y ortografía de las etiquetas. Las imitaciones suelen tener errores o empaques deficientes.
0: Recuerda comprar en tiendas o distribuidores oficiales. Es la forma más segura de garantizar la autenticidad del producto y hacer valer tu garantía. No te confíes. Aunque la compra sea digital, no debes de bajar la guardia.
5: Para evitar fraudes en tus compras en línea, toma en cuenta las siguientes recomendaciones. Compra en sitios seguros y verifica que la dirección comience con https://. Tenga certificado de seguridad vigente y ofrezca métodos de pago confiables.
0: Comprueba la identidad del proveedor. Asegúrate que el comercio tenga domicilio físico, teléfono, correo electrónico u otros medios de contacto. Consulta la reputación de la tienda y busca opiniones o referencias de otros compradores antes de pagar.
5: Lee los términos y condiciones. Hazlo para evitar sorpresas y conocer las políticas de envío, cambios y devoluciones. Analiza la descripción del producto y revisa materiales, talla, colores y dimensiones. Compara las imágenes con el original y verifica que el número de modelo coincida. Desconfía de las gangas, ya que si el precio está muy por debajo del valor de mercado, es una señal de alerta.
0: Para compras en línea más seguras, consulta el monitoreo de tiendas virtuales ingresando a www.profeco.gob.mx/tiendas-virtuales. Ahí te decimos si el comercio es transparente con sus medios de contacto físicos, métodos de envío, precios claros en moneda nacional y políticas de cancelación.
5: Ya para cerrar, recuerda que la Ley Federal de Protección al Consumidor, en su artículo 12, establece que el proveedor tiene la obligación de entregar factura, recibo o ticket de compra. ¡No te vayas sin él! ¡Es tu respaldo! Recuerda que no necesitas gastar en exceso para disfrutar del Mundial. ¡Vive la emoción del fútbol con un consumo responsable!
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0: Oh, seguro que sí, le pregunté, jefe. Pero sabe usted, el sinvergüenza de don Diego de Brissac no le ha llevado ni un solo centavo.
1: ¿Ni un centavo?
0: Sí, eso me dijo. Que para nada había ido don Diego de Brissac y que ni siquiera tenían noticias de que fuera.
1: Eso no importa. El director de la maternidad no sabe que el viejo le va a llevar esa cantidad, pero ya esperé bastante. Han pasado 4 días. No ha cumplido. Así que ahora se las va a ver conmigo.
0: ¿Va usted a buscarlo?
1: No me queda otra cosa que hacer. Tengo que ir a verlo. Y le voy a exigir, Changa, que me explique por qué no ha hecho lo que le ordené.
0: Pues, ¿por qué cree usted? Porque le duele el codo, don Jesús.
1: Yo le voy a quitar ese dolor. Quédate aquí, Changa, mientras regreso. Y si viene el Rorro, dile que me espere.
0: ¿Y si matan a la señora Rosa?
1: Ah, caray, tiene razón. Mira, si viene el Rorro y cree que Rosa está en peligro, que regrese a defenderla. Que la cuide mientras yo voy para allá. No tardaré en la oficina de don Diego de Frisac. Regreso pronto.
0: Bueno, si quiere usted, yo me voy con el Rorro y entre los dos. Bueno, digo, entre los dos pues podríamos cuidar mejor a la señora, ¿no le parece?
1: Tú te quedas aquí a esperarme. Ya regreso. Ah, Changa, si pregunta a mi hermana dónde fui, no le digas nada, ¿eh?
0: ¿Y si se enoja conmigo?
1: Nada más le dices que no sabes, pero que te dije que no voy a tardar. Eso es todo. Adiós.
0: Sí, adiós, don Jesús, y que le vaya bien, ¿eh?

0: Me puse un bigote y con eso no me podrían reconocer y así me fui hasta el despacho del señor de Frisac.
1: ¿Pero qué tenías, Jesús? ¿Por qué ibas de pendencia en pendencia, hijo?
0: Es que iba a exigirle al señor de Frisac, padre, que me cumpliera con lo que me había ofrecido.
2: Buenas tardes, señor de Frisac.
3: Buenas tardes. Usted es mi gran amigo, don Jesús.
2: Yo mismo, señor de Frisac. ¿Y qué extraño es que me haya reconocido a pesar de ese bigote?
3: Bueno, es que precisamente en estos momentos estaba pensando en usted, señor Arriaga.
2: ¿Con qué estaba usted pensando en mí?
3: Sí.
2: No me lo diga usted, señor de Frisac. No me lo digo porque no se lo creo. Mire, don Diego, creo que usted, desde la última vez que nos vimos, no volvió a acordarse de mí.
3: ¿Pero cómo no? Caramba, qué poca calidad me concede usted.
2: Don Diego, han transcurrido 4 días y usted no ha llevado los 10,000 pesos a la maternidad como quedamos.
3: ¿Cómo? ¿Cómo no? Si ya los llevé, se los di a un señor y...
2: Miente usted.
3: ¿Cómo?
2: Sí, miente. Mire, le he salvado la vida, don Diego. Y usted, llevado por su avaricia, niega 10,000 pesos para una maternidad. Eso no está bien, don Diego.
3: Pero
2: no,
3: si
2: está
3: yo
2: bien.
3: Sé.
2: No, no está bien. Y yo no se lo voy a tolerar. Eso es un viejo avaro.
3: Pero, señor Arriaga, es que no me da usted tiempo a explicarle.
2: Tiene usted 4 días para cumplir lo que ofreció en uno. Y no lo ha hecho. ¿Por qué? Porque no tiene usted voluntad. Porque le duele soltar el dinero que tiene amontonado en esa caja fuerte. Porque le gusta sacarlo al sol para apalearlo y extasiarse en su contemplación.
3: Me está usted ofendiendo, don Jesús.
2: No solo ofenderlo. Vengo decidido a obligarlo por cualquier medio para que cumpla la palabra empeñada.
3: ¿Y la voy a cumplir, señora Arriaga? Siéntese usted y hablemos, ¿eh?
2: No vine a platicar, don Diego. Vine a exigir esa cantidad.
3: Sí, le explicaré todo de una vez, pero escúcheme. Escúcheme, por favor. No me acuse de avaro cuando no lo soy.
2: Don Diego, mire, el día que usted se muera, se va a ir directamente al infierno.
3: Pero, oiga...
2: No, oiga usted, no. Y ahí va a pagar todo lo que está haciendo en vida. Dios nuestro Señor dijo... Es más fácil que un camello pase por el ojo de una aguja que el que un rico entre en el reino de los cielos.
3: Pero no me diga usted eso. ¿A mí? ¿A mí? ¿Que nada tengo de avaro? Cuido mi dinero porque así debe ser. No se hace un capital para entregarlo al primero que se presenta. Pero de eso a qué...
2: ¿Va usted a pagarlo o no?
3: Sí, claro que lo voy a entregar. Pasado mañana a primera hora.
2: Hoy.
3: Le decía que pasado mañana a primera hora.
2: Hoy, don Diego. El plazo que usted aceptó está cumplido. Y le exijo que hoy mismo entregue ese dinero.
3: Bueno, pero yo no tengo tiempo de ir hasta ese hospital para mujeres.
2: Pero yo sí lo tengo. Deme los 10,000 pesos y yo los llevaré a nombre de usted.
3: ¿Usted?
2: Sí.
3: Es que no tengo efectivo. Todo lo he depositado en el banco y un cheque quizás para usted no sea de fácil cobro.
2: Abra usted la caja fuerte.
3: No hay necesidad. Créame lo que le digo.
2: No le creo, señor de Frisac. Abra la caja fuerte y si no tiene el dinero en efectivo, le daré un día más de plazo para que lo lleve a la maternidad. ¿Va usted a abrir la caja o no?
3: Sí, la voy a abrir. ¿Cómo no? ¿Cómo no? Ya está abierto, don Jesús. ¿Y ahora?
2: Ahora vamos a ver si tiene usted 10,000 pesos en efectivo o no. A ver, saque ese fajo de billetes de 500 pesos. ¡Vamos! ¡Sáquelo! ¡Démelo! Mire nada más. Aquí hay más de 25,000 pesos, don Diego.
3: Bueno, sí, pero con ese dinero mañana tengo que hacer el pago de unos documentos ya vencidos.
2: Pues mañana a primera hora, como usted decía, irá al banco y sacará más dinero para completar. Ahora de aquí voy a tomar los 10,000 pesos.
3: Pero oiga, usted no, usted no hace las cosas así por la violencia. Creo que usted es gente decente y podemos...
2: Yo sí soy gente decente, pero usted no lo es, don Diego.
3: ¿Eh?
2: Ándale, cuente los 10,000 pesos para que no crea que voy a llevarme de más. Ándale, cuéntelos. ¿Cómo le duele?
3: Aquí están, pero conste que usted está cambiando de procedimientos. Habíamos quedado en que yo los llevaría y ahora...
2: Los voy a entregar a su nombre y le traeré un recibo. Yo no quiero un solo centavo para mí. Este dinero va a servir de mucho. Esa maternidad está cayéndose. Las paredes amenazan derrumbarse. Y en ese lugar nacen varias docenas de niños cada año. Y luego, los niños nacen y siguen viviendo tal como llegan al mundo. Desnudos, mal alimentados y muchas veces hasta careciendo de una nodriza cuando les falta la madre. Usted y yo vamos a hacer una buena obra, una gran obra, don Diego de Frisac. Y usted lo va a ver.
3: Oiga usted, la obra la hago yo, que doy el dinero.
2: ¿Y usted cree que con eso basta? No, hace falta mucho más. Yo también pondré mi parte. Tranquilícese usted, señor de Frisac, porque ya me ha dado el dinero. Y para que se sienta mejor, le diré que seguiré siendo su amigo y protector. Y si, por desgracia, algún día esté en peligro, con toda confianza puede llamarme, que acudiré enseguida para ayudarlo, contra quien sea.
3: Gracias, señor Arriaga, pero...
2: Ahora, dígame una cosa. ¿Por qué no había llevado este dinero para esas pobres mujeres?
3: Pues, no lo había llevado por...
2: Porque alguien le aconsejó que no lo hiciera.
3: No, a mí nadie me da consejos. Yo mismo pensé que lo llevaría después.
2: Ah, sí. Porque seguramente usted piensa que la desgracia puede esperar unos cuantos días más. Porque cree usted que una pobre mujer se está muriendo hoy y usted puede salvarla pasado mañana. O que si un niño siente frío, podrá esperar 3 días para que entonces llegue una mala cobija hasta su lado. El día que hablamos de esto, don Diego, el mismo en que usted iba a morir de un balazo en la cabeza, estaba usted bien dispuesto a entregar este dinero. Y si no lo hizo, fue porque alguien se lo aconsejó.
3: ¿Usted cómo lo sabe?
2: Lo adivino, porque usted estaba dispuesto y después cambió de opinión. ¿Quién fue?
3: Bueno, yo no quiero que usted piense que no sé cumplir mi palabra. Y se lo voy a decir, pero confío en que usted se va a guardar esta confidencia.
2: ¿Quién le aconsejó que no me diera el dinero?
3: Carola. Mi sobrina Carolita. Y es que...
2: Es que esa señorita no puede dominar sus instintos. Y es que la respetable señorita Carolina de Frisac nunca va a ablandar su corazón, don Diego.
3: Bueno, no lo sé, pero ya me dijo que... Pues que usted no iba a saber si había yo entregado el dinero o no, y que 10,000 pesos era una cantidad exorbitante.
2: ¿Qué? ¿Con qué eso dijo? ¿Sabe, don Diego? Me está dando ganas de ir a verla a su casa y decirle algunas cosas que le hacen falta saber.
3: No, ni lo mande Dios. Capaz que se arma el escándalo de la vida. No, déjela usted por la paz. Quedamos en que esta fue una confidencia y así que quede la cosa. ¿No le parece?
2: Está bien, don Diego, está bien. Le agradezco que le dé saludos a Matilde y a Lolita de mi parte.
3: Con todo gusto.
2: Un día de estos les haré una visita.
3: Encantado.
2: Buenas tardes.
4: Los 10,000 pesos en billetes. Me los eché a la bolsa y dejé ahí a don Diego muy asustado. Me fui a mi casa, pero luego cambié de idea y fui a la casa de Rosa, la mujer que me había cautivado.

0: ¿Quién llama?
1: Soy yo, Jesús. Ábreme.
0: Jesús, al fin viniste. Qué bueno que recibiste mi recado.
1: ¿Tu recado? ¿Con quién me mandaste recado?
0: Vino uno de los hombres que te ayudan.
1: Sí.
0: Me dijo que lo mandaste para que vigilara si volvía Lorenzo.
1: ¿El Rorro?
0: Yo lo vi. Y cuando me dijo que lo habías mandado, le pedí que fuera a buscarte y que te dijera que te estoy necesitando. Pero entra, Jesús, entra.
1: Lorenzo.
0: No ha regresado. Andará emborrachándose.
1: Pero regresará y tú estás en peligro.
0: Estando tú conmigo, no le tengo miedo, Jesús. ¿Por qué tardaste tanto para venir?
1: Tuve un asunto que tratar y...
0: Siéntate, Jesús. Quiero confiarte algo.
1: ¿Qué quieres confiarme, Rosa?
0: Primero una cosa.
1: ¿Sí?
0: Te quiero, Jesús. Te quiero como nunca sentí querer a nadie.
1: Yo también te quiero, Rosa. Bueno, es decir, me has simpatizado y quiero ayudarte.
0: Me quieres. Me quieres, ya lo dijiste. No puedes negarlo. Me quieres y yo voy a ser muy feliz.
1: Rosa, nuestro amor no puede ser. Tú le perteneces a Lorenzo.
0: No, a Lorenzo nunca. Nunca estoy decidida. Jamás volveré a querer a ese hombre. Ahora ya no le tengo miedo. Le tengo odio. Lo aborrezco. De eso es lo que te iba a hablar. ¿Sabes? He pensado mudarme de esta casa. Ir a vivir a otro barrio lejano, donde él no puede encontrarme. ¿Comprendes?
1: ¿Irte de aquí? Bueno, sí. Quizás eso sería lo más conveniente, para que yo tuviera la seguridad de que no te pasaría nada.
0: Pero siempre estaría cerca de mí, ¿verdad?
1: ¿Siempre? Bueno, esto hay que pensarlo muy bien, Rosa. Tal vez no te convenga unirte a mi vida.
0: Yo no quiero pensarlo. No voy a dejar escapar esta felicidad que me ha llegado. Así de pronto, cuando pensaba que me habría de morir por la puñalada que Lorenzo me dio. No, Jesús, tú también como yo, necesitas a alguien que te quiera.
1: Tengo a mi hermana Lupe, Rosa.
0: No es esa la clase de cariño que necesitas. Necesitas un amor. Un amor como el mío, que no lleva más interés que pagarte el gran servicio de haberme salvado de la muerte.
1: Rosa, piénsalo mejor.
0: Ya te dije que no. No voy a pensarlo más. ¿Y si tú no me rechazas? Si no quieres que ese hombre venga y me destace a cuchilladas...
1: No, yo quiero para ti lo mejor, Rosa. Lo mejor. Sabes, en los escasos 3 días que pude tratarte, también vi que estabas desamparada en la vida. Y que yo puedo ayudarte.
0: ¿Lo ves? ¿Lo ves? Eso es amor. Cariño. Me quieres. Me quieres tan bien como yo a ti.
1: Rosa. Rosa, sí te quiero. Te quiero, Rosa. No me había dado cuenta hasta que he estado tantas horas lejos de ti.
0: Oh, ya nunca estaremos alejados uno del otro. Nunca, Jesús. Ya nunca estaremos lejos.
1: Rosa. Rosa. ¿Eh?
0: ¿Quién? Están llamando.
1: Pregunta quién llama.
0: ¿Quién es? ¿Quién es?
2: Soy yo. Ábreme, que vengo a ajustar nuestras cuentas.
0: Es Lorenzo. ¿Qué hacemos?
1: Ábrele la puerta. No, deja. Yo mismo voy a abrírsela. Y no tengas miedo de nada.
3: 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Otra emocionante adaptación del escritor Carlos Chacón Jr.

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0: Muchísimas gracias. Muchas gracias. Viene, muchachos.
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eso hasta acabar la botella. ¡Ay, Dios! Para ustedes será risa, pero no, señores. Es que los borrachitos sufrimos y por eso nos emborrachamos. Las canciones de borrachos quizás los hagan reír.

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0: Pues seguro que sí, le pregunté, jefe. Pero sabe usted, ¿qué? El sinvergüenza de don Diego de Brissac no le ha llevado ni un solo centavo.
1: ¿Ni un centavo?
0: Sí, eso me dijo. Que para nada había ido don Diego de Brissac y que ni siquiera tenía noticias de que fuera.
1: Eso no importa. El director de la maternidad no sabe que el viejo le va a llevar esa cantidad, pero ya esperé bastante. Han pasado 4 días. No ha cumplido. Así que ahora se las va a ver conmigo.
0: ¿Va usted a buscarlo?
1: No me queda otra cosa que hacer. Tengo que ir a verlo. Y le voy a exigir, Changa, que me explique por qué no ha hecho lo que le ordené.
0: Pues, ¿por qué cree usted? Porque le duele el codo, don Jesús.
1: Yo le voy a quitar ese dolor. Quédate aquí, Changa, mientras regreso. Y si viene el Rorro, dile que me espere.
0: ¿Y si matan a la señora Rosa?
1: Ah, caray, tiene razón. Mira, si viene el Rorro y cree que Rosa está en peligro, que regrese a defenderla. Que la cuide mientras yo voy para allá. No tardaré en la oficina de don Diego de Frisac. Regreso pronto.
0: Bueno, si quiere usted, yo me voy con el Rorro y entre los dos. Bueno, digo, entre los dos pues podríamos cuidar mejor a la señora, ¿no le parece?
1: Tú te quedas aquí a esperarme. Ya regreso. Ah, Changa, si pregunta a mi hermana dónde fui, no le digas nada, ¿eh?
0: ¿Y si se enoja conmigo?
1: Nada más le dices que no sabes, pero que te dije que no voy a tardar. Eso es todo. Adiós.
0: Sí, adiós, don Jesús, y que le vaya bien, ¿eh?

0: me puse un bigote. Y con eso no me podrían reconocer y así me fui hasta el despacho del señor de Frisac.
1: ¿Pero qué tenías, Jesús? ¿Por qué ibas de pendencia en pendencia,
0: hijo? Es que iba a exigirle al señor de Frisac, padre, que me cumpliera con lo que me había ofrecido.
2: Buenas tardes, señor de Frisac.
3: Buenas tardes. Usted es mi gran amigo, don Jesús.
2: Yo mismo, señor de Frisac. ¿Y qué extraño es que me haya reconocido a pesar de ese bigote?
3: Bueno, es que precisamente en estos momentos estaba pensando en usted, señor Arriaga.
2: ¿Con qué estaba usted pensando en mí?
3: Sí.
2: No me lo diga usted, señor de Frisac. No me lo digo porque no se lo creo. Mire, don Diego, creo que usted, desde la última vez que nos vimos, no volvió a acordarse de mí.
3: ¿Pero cómo no? Caramba, qué poca calidad me concede usted.
2: Don Diego, han transcurrido 4 días y usted no ha llevado los 10,000 pesos a la maternidad como quedamos.
3: ¿Cómo? ¿Cómo no? Si ya los llevé, se los di a un señor y...
2: Miente usted.
3: ¿Cómo?
2: Sí, miente. Mire, le he salvado la vida, don Diego. Y usted, llevado por su avaricia, niega 10,000 pesos para una maternidad. Eso no está bien, don Diego.
3: Pero
2: no,
3: si
2: está bien. No está bien. Y yo no se lo voy a tolerar. Eso es un viejo varo.
3: Pero, señor Arriaga, es que no me da usted tiempo a explicarle.
2: Tuvo usted 4 días para cumplir lo que ofreció en uno. Y no lo ha hecho. ¿Por qué? Porque no tiene usted voluntad. Porque le duele soltar el dinero que tiene amontonado en esa caja fuerte. Porque le gusta sacarlo al sol para apalearlo y extasiarse en su contemplación.
3: Me está usted ofendiendo, don Jesús.
2: No solo ofenderlo. Vengo decidido a obligarlo por cualquier medio para que cumpla la palabra empeñada.
3: ¿Y la voy a cumplir, señora Arriaga? Siéntese usted y hablemos, ¿eh?
2: No vine a platicar, don Diego. Vine a exigir esa cantidad.
3: Sí, le explicaré todo de una vez, pero escúcheme. Escúcheme, por favor. No me acuse de avaro cuando no lo soy.
2: Don Diego, mire, el día que usted se muera, se va a ir directamente al infierno.
3: Pero, oiga...
2: No, oiga usted, no. Y ahí va a pagar todo lo que está haciendo en vida. Dios nuestro Señor dijo... Es más fácil que un camello pase por el ojo de una aguja que el que un rico entre en el reino de los cielos.
3: Pero no me diga usted eso. ¿A mí? ¿Que nada tengo de avaro? Cuido mi dinero porque así debe ser. No se hace un capital para entregarlo al primero que se presenta. Pero de eso a qué...
2: ¿Va usted a pagarlo o no?
3: Sí, claro que lo voy a entregar. Pasado mañana a primera hora.
2: Hoy.
3: Le decía que pasado mañana a primera hora.
2: Hoy, don Diego. El plazo que usted aceptó está cumplido. Y le exijo que hoy mismo entregue ese dinero.
3: Bueno, pero yo no tengo tiempo de ir hasta ese hospital para mujeres.
2: Pero yo sí lo tengo. Deme los 10,000 pesos y yo los llevaré a nombre de usted.
3: ¿Usted?
2: Sí.
3: Es que no tengo efectivo. Todo lo he depositado en el banco y un cheque quizás para usted no sea de fácil cobro.
2: Abra usted la caja fuerte.
3: No hay necesidad, créame lo que le digo.
2: No le creo, señor de Frisac. Abra la caja fuerte y si no tiene el dinero en efectivo, le daré un día más de plazo para que lo lleve a la maternidad. ¿Va usted a abrir la caja o no?
3: Sí, la voy a abrir. ¿Cómo no? Ya está abierto, don Jesús. ¿Y ahora?
2: Ahora vamos a ver si tiene usted 10,000 pesos en efectivo o no. A ver, saque ese fajo de billetes de 500 pesos. ¡Vamos! ¡Sáquelo! ¡Démelo! Mire nada más. Aquí hay más de 25,000 pesos, don Diego.
3: Bueno, sí, pero con ese dinero mañana tengo que hacer el pago de unos documentos ya vencidos.
2: Pues mañana a primera hora, como usted decía, irá al banco y sacará más dinero para completar. Ahora de aquí voy a tomar los 10,000 pesos.
3: Pero oiga, usted no, usted no hace las cosas así por la violencia. Creo que usted es gente decente y podemos...
2: Yo sí soy gente decente, pero usted no lo es, don Diego.
3: ¿Eh?
2: Ándale, cuente los 10,000 pesos para que no crea que voy a llevarme de más. Ándale, cuéntelos. ¿Cómo le duele?
3: Aquí están, pero conste que usted está cambiando de procedimientos. Habíamos quedado en que yo los llevaría y ahora...
2: Los voy a entregar a su nombre y le traeré un recibo. Yo no quiero un solo centavo para mí. Este dinero va a servir de mucho. Esa maternidad está cayéndose. Las paredes amenazan derrumbarse. Y en ese lugar nacen varias docenas de niños cada año. Y luego, los niños nacen y siguen viviendo tal como llegan al mundo. Desnudos, mal alimentados y muchas veces hasta careciendo de una nodriza cuando les falta la madre. Usted y yo vamos a hacer una buena obra, una gran obra, don Diego de Frisac. Y usted lo va a ver.
3: Oiga usted, la obra la hago yo, que doy el dinero.
2: ¿Y usted cree que con eso basta? No, hace falta mucho más. Yo también pondré mi parte. Tranquilícese usted, señor de Frisac, porque ya me ha dado el dinero. Y para que se sienta mejor, le diré que seguiré siendo su amigo y protector. Y si, por desgracia, algún día esté en peligro, con toda confianza puede llamarme, que acudiré enseguida para ayudarlo, contra quien sea.
3: Gracias, señor Arriaga, pero...
2: Ahora, dígame una cosa. ¿Por qué no había llevado este dinero para esas pobres mujeres?
3: Pues, no lo había llevado por...
2: Porque alguien le aconsejó que no lo hiciera.
3: No, a mí nadie me da consejos. Yo mismo pensé que lo llevaría después.
2: Ah, sí. Porque seguramente usted piensa que la desgracia puede esperar unos cuantos días más. Porque cree usted que una pobre mujer se está muriendo hoy y usted puede salvarla pasado mañana. O que si un niño siente frío, podrá esperar 3 días para que entonces llegue una mala cobija hasta su lado. El día que hablamos de esto, don Diego, el mismo en que usted iba a morir de un balazo en la cabeza, estaba usted bien dispuesto a entregar este dinero. Y si no lo hizo, fue porque alguien se lo aconsejó.
3: ¿Usted cómo lo sabe?
2: Lo adivino, porque usted estaba dispuesto y después cambió de opinión. ¿Quién fue?
3: Bueno, yo no quiero que usted piense que no sé cumplir mi palabra. Y se lo voy a decir, pero confío en que usted se va a guardar esta confidencia.
2: ¿Quién le aconsejó que no me diera el dinero?
3: Carola. Mi sobrina Carolita. Y es que...
2: Es que esa señorita no puede dominar sus instintos. Y es que la respetable señorita Carolina de Frisac nunca va a ablandar su corazón, don Diego.
3: Bueno, no lo sé, pero ya me dijo que... Pues que usted no iba a saber si había yo entregado el dinero o no. Y que 10,000 pesos era una cantidad exorbitante.
2: ¿Qué? ¿Con qué eso digo? ¿Sabe, don Diego? Me está dando ganas de ir a verla a su casa y decirle algunas cosas que le hacen falta saber.
3: No, ni lo mande Dios. Capaz que se arma el escándalo de la vida. No, déjela usted por la paz. Quedamos en que esta fue una confidencia y así que quede la cosa. ¿No le parece?
2: Está bien, don Diego, está bien. Le agradezco que le dé saludos a Matilde y a Lolita de mi parte.
3: Con todo gusto.
2: Un día de estos les haré una visita.
3: Encantado.
2: Buenas tardes.

Tomé los 10,000 pesos en billetes. Me los eché a la bolsa. Y dejé ahí a don Diego muy asustado. Me fui a mi casa, pero luego cambié de idea. Y fui a la casa de Rosa, la mujer que me había

0: ¿Quién llama?
1: Soy yo, Jesús. Ábreme.
0: Jesús, al fin viniste. Qué bueno que recibiste mi recado.
1: ¿Tu recado? ¿Con quién me mandaste recado?
0: Vino uno de los hombres que te ayudan.
1: Sí.
0: Me dijo que lo mandaste para que vigilara si volvía Lorenzo.
1: ¿El Rorro?
0: Yo lo vi. Y cuando me dijo que lo habías mandado, le pedí que fuera a buscarte y que te dijera que te estoy necesitando. Pero entra, Jesús, entra.
1: Lorenzo.
0: No ha regresado. Andará emborrachándose.
1: Pero regresará y tú estás en peligro.
0: Estando tú conmigo, no le tengo miedo, Jesús. ¿Por qué tardaste tanto para venir?
1: Tuve un asunto que tratar y...
0: Siéntate, Jesús. Quiero confiarte algo.
1: ¿Qué quieres confiarme, Rosa?
0: Primero una cosa.
1: ¿Sí?
0: Te quiero, Jesús. Te quiero como nunca sentí querer a nadie.
1: Yo también te quiero, Rosa. Bueno, es decir, me has simpatizado y quiero ayudarte.
0: Me quieres. Me quieres, ya lo dijiste. No puedes negarlo. Me quieres y yo voy a ser muy feliz.
1: Rosa, nuestro amor no puede ser. Tú le perteneces a Lorenzo.
0: No, a Lorenzo nunca. Nunca estoy decidida. Jamás volveré a querer a ese hombre. Ahora ya no le tengo miedo. Le tengo odio. Lo aborrezco. De eso es lo que te iba a hablar. ¿Sabes? He pensado mudarme de esta casa. Ir a vivir a otro barrio lejano donde él no puede encontrarme. ¿Comprendes?
1: ¿Irte de aquí? Bueno, sí. Quizás eso sería lo más conveniente para que yo tuviera la seguridad de que no te pasaría nada.
0: Pero siempre estaría cerca de mí, ¿verdad?
1: ¿Siempre? Bueno, esto hay que pensarlo muy bien, Rosa. Tal vez no te convenga unirte a mi vida.
0: Yo no quiero pensarlo. No voy a dejar escapar esta felicidad que me ha llegado. Así de pronto, cuando pensaba que me habría de morir por la puñalada que Lorenzo me dio. No, Jesús. Tú también, como yo, necesitas a alguien que te quiera.
1: Tengo a mi hermana Lupe, Rosa.
0: No es esa la clase de cariño que necesitas. Necesitas un amor. Un amor como el mío, que no lleva más interés que pagarte el gran servicio de haberme salvado de la muerte.
1: Rosa, piénsalo mejor.
0: Ya te dije que no. No voy a pensarlo más. ¿Y si tú no me rechazas? Si no quieres que ese hombre venga y me destace a cuchilladas...
1: No, yo quiero para ti lo mejor, Rosa. Lo mejor. ¿Sabes? En los escasos 3 días que pude tratarte, también vi que estabas desamparada en la vida. Y que yo puedo ayudarte.
0: ¿Lo ves? ¿Lo ves? Eso es amor. Cariño. Me quieres. Me quieres tan bien como yo a ti.
1: Rosa. Rosa, sí te quiero. Te quiero, Rosa. No me había dado cuenta hasta que he estado tantas horas lejos de ti.
0: Oh, ya nunca estaremos alejados uno del otro. Nunca, Jesús. Ya nunca estaremos lejos.
1: Rosa. Rosa.
0: ¿Quién? Están llamando.
1: Pregunta quién llama.
0: ¿Quién es? ¿Quién es?
2: Soy yo. ¡Ábreme, que vengo a ajustar nuestras cuentas!
0: Es Lorenzo. ¿Qué hacemos?
1: Ábrele la puerta. No, deja. Yo mismo voy a abrírsela. Y no tengas miedo de nada.
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0: 6 más 19.
1: Guadalajara, Guadalajara.
0: Se hacen las 6, 19.
1: Guadalajara, Guadalajara.
0: 6 de la mañana ya con 19 minutos. 6, 19. Buenos días, buenos días, buenos días, buenos días. Buenísimos días. ¿Qué digo? Buenísimos, excelentísimos días.
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0: Sí, ya me brinqué un paso. Es que de buenísimos nos vamos a excelentísimos, Juanito. Oye, Sed, acabamos de escuchar un capítulo más de su radionovela Chucho el Roto. Híjole. No se fue a su casa. No fue a la maternidad a entregar el dinero. Bueno, al menos no se escuchó eso. Al parecer todavía trae el dinero en la bolsa. Y eso me hace pensar que puede perderlo, puede entregárselo a Rosa.
3: Desde la loma no nos dejaba ir.
0: O se lo puede quitar Lorenzo. ¿Tú qué piensas, Fumanchu? ¿Cómo escuchaste por allá en Runner Park, California, ese capítulo?
4: Muy, pero muy buenos días, Michu. Y saludos para todo el botellón de Infantería Chupestre de Radio Gallito. Pues seguimos en las confesiones de Chucho el Roto. Y pues ya fue por el dinero con Don Diego, que este sí no pensaba pagar ese dinero. Y pues acá con Rosa creo que se está enamorando, le está jugando chueco a la pobre Matilde y la otra a Lorenzo. Pero pues ya los cachó en la maroma. ¿Qué irá a pasar? Vamos a esperar a mañana, porque te quedó emocionante esta vez. ¿Se irán a agarrar a golpes o qué hacer Lorenzo? Pues esperemos a mañana, como ya les dije. Saludos para todos, que Dios me los bendiga. Aquí vamos a estar por un ladito esperando la programación de Telle. ¡Vamos, gallo! ¡Échale ganas, mi Chuy! ¡Buenos días y vámonos, Recio Renca!
0: Muchas gracias, Fumanchu. Excelente y bendecido día. Y bueno, pues tú lo has dicho. ¿Qué sucederá? ¿Qué pasará? ¿Con qué nos encontraremos en el siguiente capítulo? ¿Cómo podremos saberlo?
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6 de la mañana ya con 37 minutos, 6 con 37 minutos. Les saludamos a través de esa frecuencia, el 760 de AM Radio Gallito. Y bueno, pues desde luego agradecidos con nuestro Padre Dios que nos da la oportunidad de estar un día más frente a este micrófono. Y deseando que para ustedes tenga un excelente y bendecido día.

0: Y ya estamos listos, claro, para acompañarles hasta las 10 de la mañana, si usted nos lo permite, con esta excelente programación y sobre todo, bueno, pues con los programas que tenemos para usted a lo largo de todo el día. Control del audio, sistema digital y el de la voz, y quién se considera su amigo Chuy Hernández. Y de los primeros mensajes que nos llegan, bueno, la primer solicitud para llevar gallo llega a las 9:33, 9:33. La primera solicitud desde el día de ayer a las 9:33. A las 10:50 el primer saludo, dice: buenos días, Chuy y Juanito, gracias por un día más de vida, Dios Padre. Gracias por alegrarnos la mañana, saludos a todos los sobrinos y sobrinas, primos y primas, y a todos los que escuchan Radio Gallito, que tengan un feliz martes. Gracias, Bertita, igualmente bendiciones para usted y los suyos, hasta allá, hasta. Efectivamente, el vigía. Y bueno, pues el tío Salvador Villegas nos dice que los resultados del día de ayer, los partidos del día de ayer, dice: buenos días, Chuy y Juanito, aquí están los resultados del día de ayer, los últimos dos se fueron a penales.
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0: A penales partidas, dice. Brasil en el minuto 95 más o menos le ganó a Japón. Ya se me hacía que se iban a penales. Pero Brasil logra meter en el tiempo de compensación el gol que le da la victoria y lo hace pasar a los octavos de finales. Ante Japón, Alemania y Paraguay empatan a uno y se van a penales, como lo menciona el tío. Y en penales, ¿qué creen? Sí, le gana Paraguay a Alemania. Y Marruecos y Países Bajos también se van a penales. Una. Cardíaco, cardíaco. Falle y falle, uno y otro. Y bueno, pues con el mentado gol de oro, el que mete gol gana.
1: Preciosa.
0: Pues Marruecos mete el gol. Y eso lo lleva a los cuartos de la final. Así es de que, bueno, pues vámonos pues, oiga.
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0: Flor del Río.

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1: Dice, muy buenos días, primo Chuy, primo Juanito, aquí andamos, siempre al pendiente, gracias a Dios, siempre con Radio Gallito de parte de Eddie Ramírez, desde acá, desde Maryland. Quería saludar a mi Morris, a Rafaela, para Eddie Junior, Diana, Emanuel y para mi madrecita, mi reina, María Elena, que ya está estrenando su radio. ¡Ándale! Allá en la Chori City, saludos. Y a toda la familia Íñiguez, Valtierra, Íñiguez, Ramírez y a todos los que están escuchando Radio Gallito, la número uno del mundo mundial. Y arriba Zapopan, feliz va Marte, bebé. Saludazos, saludos, Eddie.

0: gracias, Don Neto Cadena. Como siempre, dándonos los buenos días. Muchísimas gracias. Ser positivo no es estar feliz todo el tiempo. Es entender que a pesar de las dificultades vendrán mejores momentos. ¡Feliz día!
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0: Dice por acá de ese lado, muy buen día, feliz martes, ánimo. Y no entiendo los dibujitos, leñador, ¿qué significa el verde y la bandera? La hoja y la bandera. Perdón, mi ignorancia, pues, pero pues es que me estoy instruyendo apenas. Saludos por lo pronto, Nicolás, doctora Keila, leñador. Gracias por estar escuchando Radio Gallito. Y este es el peor de tus antojos. Joan Sebastián.
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1: ¡Todos, todos, todos! Ya, los chamacos ya no están en clase. Ese botecito. Ya terminó el ciclo escolar para ellos. Venena, ese botecito. Así es de que solamente para los que van a trabajar a las 9 de la mañana. Sabrosito. Ya es hora de levantarse. Botecito, mami. Muy sabrosito. Ese botecito. Así es de que sin mayor preámbulo. Ese botecito, mami. ¡Vámonos, señoras y señores! A mover el botecito. Aquí a través de Radio Gallito. Y bueno, ya después de mover el botecito, ya después de estar listos ya para iniciar con nuestro programa, antes de nuestro programa, ¡todos cantemos! ¡Y sí, sí, sí! ¡Hoy, señoras y señores, juega la selección mexicana! Hay que apoyarla, hay que apoyarla. Y sí, sí, bueno, pues esperemos, hagan un buen papel ante Ecuador. Y bueno, pues eso nos tocará vivirlo, primeramente Dios, después de las 7. ¡Hoy no más! ¡Hoy no más! ¡Hoy no más! Y bueno, pues ya estamos listos, claro, para iniciar con el programa.

Así es de que hay que marcar 33, 36, 15, 28, 82 y 33, 36, 15, 21, 56 para llevarle gallo a su ser querido en esta mañana, día de martes. Martes 30 de junio del 2026. Así es, efectivamente. Ya estamos a martes 30. Y bueno, pues ¿qué les digo? ¿Qué les digo? Si no es que... pues ya se acaba otro mes más. El día de mañana vendrán nuevas metas y aún puede irlas construyendo, ir haciendo el plan el día de hoy que termina este mes. Hacer un recuento de todo lo que se vivió en estos 30 días. ¿Qué es lo que le hizo falta? ¿Qué es lo que en lo que tiene que poner un poquito más de empeño para que el próximo mes sea mejor para usted? Principalmente para usted, ¿sí? Dentro de los parámetros del estar bien, del progresar, del crecer, del ser mejor. Y eso lo vamos a llevar sin duda alguna a que se refleje en nuestro entorno, en nuestra familia, en nuestro trabajo, en lo que nos toca hacer como seres humanos. Pero principalmente no debemos de depositar nuestra confianza en lo que tenemos, o en lo que hemos estudiado, o en lo que somos. No, principalmente debemos de poner nuestra confianza en Dios Padre, y con Él, y con lo que somos y hemos hecho en esta vida gracias a Él. Vamos a ser mejores, y vamos a ser mejor para todo mundo este mes de julio. Así es de que los invito a que hagan un escrito ahí. ¿Qué es lo que me faltó? ¿Qué pasó en este mes de junio? ¿Qué decisión o mala decisión tomé? ¿Las consecuencias que me trajo? ¿Qué aprendí de ellas? ¿Y qué espero para este mes de julio? Así es de que hay que renovarse.

0: Y bueno, pues no sé si el día de mañana recibamos un mensaje de usted o no. Hoy es el último día de registrar las líneas. Para que lo considere también. Nuestras líneas telefónicas para que usted nos marque y con todo gusto estaremos atendiéndoles. Estaremos recibiendo sus solicitudes para llevar gallo.
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0: Así es de que
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0: ¡Vámonos! A llevar gallo en esta mañana y nos vamos con los saludos que tenemos pendiente. Desde hace prácticamente una hora, estos nos llegaron a las 6:22. Y son unos audios desde World of Beauty, allá en Connecticut. ¡Adelante, Juanito!
2: ¡Chuy! Hoy es martes, soy Sebastián y mi gallito.
0: ¡Hoy nomás!
2: Buenos días, yo escucho el radio gallito.
0: ¡Eso!
3: Hola, soy Valentina.
2: ¡Y mi gallito!
0: Valentina y mi gallito para Valentina y para Sebastián.

0: ¡Qué gusto escucharlos y saber que se encuentran bien! Bueno, pues es que están de vacaciones, pues. Eso nos lleva a tener el gusto de escucharlos y saludarlos hasta allá, hasta Water Beauty. Por acá, de ese otro lado, dice: buenos días, mi Chuy, esperando que tengas un excelente día. Te mando muchos saludos, saludos a Juanito y para ti, para todos los madrugadores que estamos al tanto. Cuídate, gracias igualmente. Gracias por estar escuchando Radio Gallito, Alicia. ¡Ah, mi abue! Es que no me puso nombre, tengo que buscarle por acá en el perfil y la foto ya me dio que es mi abue, Alicia Orozco. Ahí está, ya hasta Tesistán, saludos. Y por acá de este lado dice: hola, buenos y bendecidos días, Chuy. Dios, Padre, te bendiga siempre. Saludos para Tomala, para Lupita Estrada, para Ismael Villegas y al ser Tonalá, ¿no? Pero bueno, ahí está. Salvador Villegas, Ismael Villegas y familia, Eva del Xolotl, y para todos que Dios los bendiga siempre. Irma de Aztlán, 100% gallito. ¡Gracias, Irma! ¡Sube, sube! Ya tenemos varios en la lista, pero aquí está otro que nos llega a las 6:32 para llevar gallo. Y bueno, pues vámonos por acá, 6:34, 35, otro. Apu, achilipu, apu, apu. Y por acá de este lado dice: ya párense, chili. Saludos, viejón, saludos. Tijuana, Tijuana, Tijuana. ¿Cómo andas, Alejandro? Saludos hasta allá, hasta Tijuana. Gracias por estar escuchando Radio Gallito. Y bueno, pues vámonos a llevar gallo en esta mañana. Juanito ya está marcando por acá de este lado. Y bueno, pues nomás esperando que se enlace la llamada. Ya está hecha. Ok, pues entonces ahora vamos a esperar que nos la reciban. Bueno. Ay, por acá es. Bueno. Está timbrando. Sí, bueno. Bueno, buenos días. Bueno.
1: Bueno.
0: Sí, buenos días.
1: Ah, buenos días.
0: ¿Silveria?
1: No. Yo soy la hermana de
0: Eusebia. Entonces, ¿qué pasó con la llamada, Juanito? Estaba timbrando. A ver, chécamele. Vamos a ver si No, es que sí estaba timbrando. Bueno. Bueno, parece que entró la llamada y pues márcale de nuevo, Juanito. Vamos a ver si tenemos oportunidad de que en esta segunda vez que le marquemos a Silveria tengamos la oportunidad y tenga la oportunidad sobre todo de contestarnos. Bueno, buenos días.
1: Buenos días.
0: ¿Silveria?
1: Sí, a sus órdenes.
0: Gracias. Quien está a sus órdenes soy yo, Silveria. Un gusto saludarle y saber que se encuentra bien en esta mañana. Le habla Chuy Hernández, locutor de la estación de Radio Gallito. Aquí a través de Radio Gallito estamos a vuelta de año nuevamente para felicitarla, ya que el pasado sábado 20 fue su cumpleaños.
1: Sí, bendito sea Dios.
0: Mire, pues dicen que más vale nunca que tarde, ¿no?
1: Ah, sí.
0: Las felicitaciones nunca llegan tarde, así es de que... ¡Mariachi, las mañanitas para Silveria!

0: tuiteando que este año que apenas empieza a correr para usted, 10 días van de este año nuevo para usted. Esté corriendo bien y bueno, pues que Dios Padre le siga bendiciendo a usted y a toda su familia con salud.
1: Mira que ya amaneció.
0: Y que sea próspero. ¿Qué tal se la pasó el día de su cumpleaños?
2: Muy bien, benditos a Dios.
0: Qué bueno.
2: Muy bendecida.
0: Amén, pues esperemos que así sea. Hoy su hermana nos pide este espacio para felicitarla, así es de que vamos a escucharla. Adelante, Eusebia, ¿qué le dice a su hermana?
3: Sí, buenos días.
2: Buenos días.
3: Te iba a felicitar el 20, pero como ahora cayó el sábado, pues no se pudo. Te noté un poquito apachurrada y quise darte una sorpresa para que los de Radio Gallito te llevaran gallo, aunque fuera 30, todavía es junio y todavía se vale.
2: Todavía no se acaba el mes.
3: Sí, aparte pues ojalá Dios te desee, te conceda mucha vida y salud y siempre estemos igual de fuertes para lo que se avenga en la vida y para seguir saliendo adelante con las cosas, para apoyarnos entre familia y sobre todo darle siempre gracias a Dios por este nuevo amanecer y que me dio oportunidad de felicitarte con los de Radio Gallito.
2: Muy bien, muchísimas gracias.
3: Pues yo te dediqué una canción, ojalá y te guste, los de Radio Gallito te la van a poner. El año pasado tú la escogiste, pero hoy me tomé la molestia de escogértela porque es una canción muy especial para mí.
2: Vamos.
3: Muchas gracias a los de Radio Gallito por darme la oportunidad de felicitar otro año más a mi hermana.
0: Amén, esperemos que sean muchos años más.
3: Sí, muchas gracias.
2: Que sí.
0: Silveria, ¿cómo ve la sorpresa?
2: Pues hay que oírla a ver qué tal.
0: ¡Eso! ¿Qué dijo? Este año ya no me felicitaron, ya pasó mi cumpleaños y no recibí llamada.
2: Ey, ahora no, dice, ¿sabes? Ahora sí, como dicen, se le durmió el gallo.
0: Ok, bueno, pues aquí estamos, tarde pero sin sueño, dice uno luego también.
2: Eso es todo, con eso.
0: Y bueno, pues así como dice la canción que nos ha solicitado su hermana para usted, un día a la vez... Y cada día tendríamos que hacerlo, claro, desde luego, darle gracias a Dios y buscar una esperanza nueva para todos y cada uno de nosotros. Le dejamos este tema para que lo disfrute a través de Radio Gallito, Tigres del Norte, llevándole gallo en este día.

0: Dale, vámonos.
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7 de la mañana ya con 37, perdón. 7 ya con 37 minutos y continuamos llevando gallo en esta mañana. Dice, hola, hola, Chuy, buenos y bendecidos días. Agradezco a mi Padre Dios por un día más de vida. Saludos, Chuy, para ti y tu familia y a la gran familia Gallo Escucha. Saludos a Juanito y familia y a todos los que están escuchando en general aquí presente. Imelda Medina, 100% gallito. Gracias, Imelda. Dice, hola, buenos días, ¿cómo amaneciste? Espero que tengas un excelente día, espero que te guste este video, espero que sí metas gol. Ándale, a ver el video. A ver si en el video, ay, ¿soy yo? ¿Soy yo? A ver, este video, Juanito, ¿qué hago ahí con la playera de la selección en el estadio? Parece que es Brasil el que está ahí, ¿no? A ver.

0: pase cruzado. Muchas gracias por el video, prima Napao. ¿En serio? ¿Así se me ve en la cabeza de pelón? Míralo, no, sí, sí tengo condición. Gracias, prima Napao. Saludos para usted. Bueno, pues ahí está. Dice, muy buenos días, Chuy y Juanito, y para todos, desde aquí, desde Zapopan, Centros de Jugos de Maguey, Pepillo Cañas, gracias, saludos, Pepillo. Ahí está, mira, la basílica. Gracias, Pepillo Cañas. Dice, tío Chuy, buenos días, soy Edgar Rangel, de aquí de Indianápolis, Indiana. Tío, falleció mi abuelita, la señora Guadalupe Gutiérrez Padilla, la Rorra de San Miguel el Alto. ¿Podrías dedicarle la canción que tú quieras para ella, por favor? Gracias, tío. Dios te bendiga siempre. Mi mamá está muy triste. Lógico. Un saludo para mi hermosa mamá Guillermina Chávez Gutiérrez. Un abrazo para ella. Con toda el alma, señora Guillermina Chávez Gutiérrez, sabemos el dolor que causa la pérdida de un ser tan querido como es la mamá y la abuelita, en este caso de Alejandro, y esperemos que Dios la haya recogido sin duda alguna en el mejor momento. Descanse en paz, Guadalupe Gutiérrez Padilla, la Rorra de San Miguel el Alto. Y nos unimos en oración para que Dios pronto les dé consuelo a toda su familia. ¡Gracias, Alejandro! Por compartirnos también estos momentos difíciles en la vida para ustedes. Pero gracias por estar escuchando Radio Gallito. Y aquí está esta gran familia Gallo Escucha que los abraza. Y está en oración por ustedes. Dice, muy buenos días, Chuy. Saludos, Chuy Hernández. Soy Irma Tule Ortiz desde Tlajomulco. Mándeme un saludo el jueves. Me voy a Pénjamo. Mándeme un saludo. El jueves me voy a Pénjamo. Son las graduaciones de la prepa y secundaria. Vamos, Chuy, a comer carnitas y mole. Te llevas a Juanito. Dios te bendiga, Chuy. La salida es el jueves. No se te olvide. Ok, ¿y de dónde salimos? Porque pues... así para vernos y decir, ah, ya, ahí nos vemos. Saludos, Irma Tule. De Pénjamo, Guanajuato. Ah, no, pues anda feliz, voy para Pénjamo. Y ya vamos llegando a Pénjamo. Vámonos pues, Juanito. Hay que llevar gallo en esta mañana. Y bueno, pues son las 7:41. Vamos a ver si tenemos oportunidad en la sala llamada y bueno, pues sobre todo de que tengan tiempo para contestarnos.
1: Si dejas tu nombre y el motivo de tu llamada, revisaré si esta persona está disponible.
0: Mi nombre es Jesús Hernández y es para felicitar a Mariana por su cumpleaños.
2: Bueno.
0: Hola, buenos días.
2: Buenos días.
0: ¿Cómo está, Mariana?
2: Bien.
0: Oiga, qué gusto saludarla.
2: Muchas gracias.
0: La escucho muy feliz.
2: Estoy despertando.
0: ¡Ah, mire! ¡Qué bien! ¡Es válido! ¿No?
2: Sí, muchas gracias.
0: ¿Sí sabe quién le habla?
2: Sí.
0: Ok, pues servidor de usted, Chuy Hernández, aquí de Radio Gallito, nos han pedido de favor que le llamemos, que la felicitemos, que le pongamos sus mañanitas por ser su cumpleaños. Así es de que disfrútela.

0: Se le bendiga, sobre todo con salud, por muchos años más, Mariana. Le deseamos, quienes laboramos aquí en Radio Gallito. Y bueno, pues muy en especial el ingeniero Luis Ramírez, quien el día de hoy nos pide de favor que le llamemos. Que sabemos que el día de hoy es un día muy especial para toda su familia y él nos ha pedido que le llevemos gallo. Y nos ha dejado unas palabras a través de un audio donde sin duda alguna la quiere felicitar. Vamos a escuchar esta grabación. Juanito, por favor.
1: Felicidades, oye.
0: ¿Ya fue todo, Juanito? Ah, mira. Pues felicidades, Coyi, dijo.
2: Boyi.
0: Ah, ok. Bueno, pues como yo creo que lo conoce, vea usted qué fluidez.
2: Sí, es mi papá.
0: ¿Cuántas palabras le dijo el día de hoy para felicitarla en este día? ¿Cuánto amor, cuánto cariño? Ah, sí. ¿Qué le dice a su papá por este detalle?
2: Muchas gracias.
0: Que yo creo que con esa frase de decir felicidades Bochi encierra todo el cariño que le tiene, ¿no? No es necesario, sí, a lo mejor decir tantas palabras. Y él nos estará, sí, escuchando ahorita, ¿no?
2: Sí.
0: ¿Qué le dice a su papá por este detalle?
2: Pues que muchas gracias y que otro año más.
0: Otro año más, bendito sea Dios, que este esté lleno sobre todo de salud para usted y para toda su familia. Y bueno, pues desde luego, que esté lleno de puros parabienes.
2: Así es, muchísimas gracias y a todos, también a ustedes.
0: No, pues gracias por compartirnos a ustedes esta fecha tan especial. Su papá no nos pide canción, así es de que le toca a Mariana decirnos qué canción le ponemos.
2: La de En tu pelo de Javier Solís.
0: ¡Ah, excelente canción! Ok, bueno, pues le invitamos a que la escuche a través de su teléfono. Un abrazo.
2: Claro que sí, muchas gracias y buen día para todos allá en el estudio.
0: Gracias, un gusto saludarle y bueno, pues que Dios Padre le siga bendiciendo. Y esta canción, en la voz de Terciopelo, el de Tacubaya, Javier Solís. Esto es Te Llevamos Gallo aquí a través de Radio Gallito. Ya son las 7:46. ¿Quiere llevar gallo? Mándenos su solicitud a través del WhatsApp o marque nuestras líneas telefónicas.

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0: Ahí escuchamos. Muchísimas gracias, Mariana, por recibirnos la llamada. Nosotros le dejamos. Porque seguimos llevando gallo aquí a través de Radio Gallito. Que disfrute su día al máximo. Y vámonos pues, Juanito. Por acá de este lado vamos a seguir llevando gallo. 33, 36, 15, 28, 82. Todavía no empiezo a cantar. Todavía no empiezo a gritar y apoyar a la selección. Y ya estoy afónico. ¿Cómo ahí qué? No puede ser, de veras. Vámonos pues. Vamos a ver si tenemos oportunidad de que nos reciban la llamada de este otro lado, Juanito. Y poder llevar gallo. 7 ya con 50 minutos, 7:50.
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0: Bueno, buenos días.
2: Buenos días.
0: ¿El doctor Enrique?
2: Sí, soy yo.
0: Gracias, doctor. Un gusto saludarlo en esta mañana. ¿Lo agarro ocupado?
2: No, para nada.
0: Ok. Doctor, me presento. Mi nombre es Chuy Hernández. Soy Chuy Hernández, locutor de la estación de radio Gallito aquí en Guadalajara.
2: Ah, muy bien.
0: Aquí a través de esta estación de radio tengo un programa de 7 a 9 de la mañana que se llama Te Llevamos Gallo. Sí, sabe que es llevar gallo.
2: Sí.
0: Bueno, pues el día de hoy me han pedido que le llevemos gallo, doctor. Nos hacen saber que es su cumpleaños.
2: Sí.
0: Ok, no, bueno. No. ¿Se encuentra qué? ¿En el centro de salud o descansando?
2: No, ahorita, bueno, descansando.
0: Ah, sí. Perfecto. Bueno, pues entonces, ahí donde se encuentra usted, el mariachi le canta sus mañanitas.

0: Nos ha llegado un mensaje a través del WhatsApp que dice lo siguiente: Chuy, quiero que me hagas el favor de llevarle gallo al doctor del Centro de Salud de Santa Anita, el doctor Enrique. Hoy es su cumpleaños y me gustaría sorprenderlo con un gallito. Ponle por favor las mañanitas y una canción que se llama Regalo de Dios, porque eso es él aquí en esta vida, porque siempre atiende a la gente, a los enfermos, con humildad y con dedicación. Es un muy buen doctor. Y bueno, pues nos han dejado unas palabras a través de un audio para usted, doctor. Vamos a escuchar de parte de quién.
1: Hola, doctor Enrique. Aquí Blanquita, mandándole pues este gallito para felicitarlo. Sabe que lo estimo mucho. Le mando la canción de Un Regalo de Dios, porque eso es lo que es, doctor. Un regalo que Dios nos mandó para sanar personas, para controlarle sus enfermedades. Y pues por algo está donde está, doctor. Es un gran doctor. Yo le tengo mucha fe, lo aprecio mucho y deseo que disfrute mucho su día y que le guste este gallito. Le mando un fuerte abrazo y mis mejores deseos, doctor. Espero disfrute su día al lado de su familia, que sé que así será. Felicidades, doctor.
0: ¿Qué tal, doctor? ¿Cómo ve?
2: Ay, no, no, muy grato.
0: Pues sin duda alguna, Blanquita nos estará escuchando ahí en el Centro de Salud. Algo que le quiera decir por este detalle, estas palabras.
2: Ay, no, que les agradezco mucho por haberme recibido de esa manera y aceptado en la unidad donde trabajo, y estoy muy bendecido. Muchísimas gracias a todos.
0: No, pues que Dios le siga bendiciendo, doctor, también a usted con esa gran virtud que requiere de muchos sentires y sobre todo de humildad y amor a la profesión para poder servir, que es a lo que venimos, no a este mundo, sí, a servir. Claro. Pues le deseamos lo mejor en este día y bueno, pues ella ya lo mencionaba en su mensaje, nos pide que le llevemos gallo con esta canción que se llama Regalo de Dios con Julián Álvarez. Se la dejamos para que la disfrute a través de su teléfono.
2: Muchas gracias.
0: Al contrario, gracias a usted. Gracias a usted por recibirnos la llamada y aquí está Julián Álvarez.

0: Muchas gracias, doctor. Nosotros la dejamos porque seguimos llevando gallo aquí a través de Radio Gallito en el 760 de AM. Y vámonos, pues, con ¿qué tenemos, Juanito? Unos saludos antes de irnos a la pausa y regresar con la segunda hora. ¡Perfecto! Saludos, dice, buenos días, Chuy. Bonito y bendecido día para todos. Saludos desde Cuautitlán de García Barragán, Jalisco. ¡Gracias, reina! Un saludo para usted y para toda su familia. Ve nada más. Reinita, qué bien se ve ahí en su moto eléctrica. Que Dios le bendiga. Y saludos para toda la gente allá en Cuautitlán de García Barragán, Jalisco. Dice por acá, hola, buenos días, saludos para la familia Juárez, Nuño y Nuño Murguía, Nuño de y a los Nuño de Tonalá. Un saludo para todos ustedes, gracias por estar escuchando Radio Gallito, gracias. Saludos. Y por acá de este lado, ¿qué dice Juanito? Ah, dice, no importa la distancia, este abrazo es para ti. Gracias, bonito día. Excelente y bendecido día. Regresamos después de la pausa con más aquí en Radio Gallito.
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0: Ok, los que van al preescolar, yo creo que ya terminaron también. Algunas graduaciones todavía para el día de hoy. Así es de que, bueno, pues esperemos que todo transcurra de la mejor manera.
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0: Y si ya no tiene nada que hacer, pues como los de la primaria, ¿no? Que ya se levanten ahorita. Ya, hay que hacerla, ya.
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0: es para. Así es de que, bueno.
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0: ¡Vámonos! Que es la segunda hora de Te Llevamos Gallo.
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0: Así es, y todos los que entran a trabajar a las 10 de la mañana, ya es hora.

seguir recibiendo sus saludos, sus comentarios a través del WhatsApp y sus solicitudes para llevar gallo a través de nuestras líneas telefónicas.

0: Así es de que sin mayor preámbulo, vámonos con el siguiente. Nos quedamos en el de las 7:16, hablando de los saludos, hablando de los comentarios. Y dice: hola, hola, Chuy, grítale a Lisbeth que ya está el desayuno, Chuy. Hoy toca gritar. 7:16. ¿Cómo quieres levantarla temprano si ya no va a ir a la escuela? Si cuando iba a la escuela me decías: ay, dile a Lisbeth que ya se acueste, que se duerma otro ratito. Y ahora quiere levantarla para desayunar. Ay, no, déjala que se levante hasta que se le hinchen los ojos. Chuy, muy buenos días. Santi hoy ya sale del preescolar. Hoy es su misa. Su misa de graduación a las 8 de la mañana en el Templo del Espíritu Santo. ¡Ándale! A las 8, o sea que ya está, empezó. Ya no nos están escuchando. Nunca te olvidaría. Dice: gracias a Dios, Chuy. Saludos para todos y para Santi. Dile que ya es hora. Buen día para todos. Que Dios los bendiga. Y una oración para todos los enfermos. Amén, así sea. Y bueno, pues ya está allá dentro del templo, Esperancita, Santi y toda su familia. Le deseamos lo mejor en este nuevo camino. Por acá de ese lado, ¿qué dice el audio, Juanito?
1: Chuy, yo estoy listo para irme a la escuela.
0: ¿Cómo que la escuela?
1: Ahora sí voy a la escuela, Chuy.
0: ¿Por qué?
1: Pero sabes que lo bueno, que es mi último día de clases.
0: ¡Ah!
1: Saludos de Zacualco de Torres, Jalisco. ¡Ay! ¡Eh, Chuy! ¡Quiero mi domingo, Chuy! Chuy, tengo alguien aquí al lado, tengo a mi gato. Me anda mordiendo, Chuy. Ayuda, también quiere mi domingo, Chuy. También quiere su domingo, mira. Me anda mordiendo porque quiere su domingo. Yo también quiero mi domingo.
0: Saludos, Alexander. Bueno, que ya está en la escuela y que quiere su domingo y que su gato se lo estaba mordiendo. Buenos días, Chuy, saludos a todos los del Botellón de Infantería Chupestre de Radio Hito. Saludos para Sebastián, ya que salió al aire. Creo que está de vacaciones. Saludos a Lave, a Cachúa, a Pitarro y a todos los del Botellón. Saludos para todos, que Dios los bendiga de parte de Fumanchu. Y vámonos, Recio Renca, dice. Saludos para el Platanal, municipio de Tuscacuesco. Saludos, gracias Bertita Gallardo por estarnos escuchando. Yo la sagú, muy buen día, feliz martes también para usted y para todos los suyos. Sergio Correa, muchísimas gracias también, buenos días, gracias por este video. Excelente y bendecido día para ti y para toda tu familia, hasta allá en la colonia Jalisco. Por acá de este lado, desde Pomona, California, nos mandan este audio.
2: Buenos días. Buenos días, Michuy. Saludos.
0: Buenos días.
2: Buen día para ti, para tu familia. Saluditos, ya se extrañan.
0: Ya.
2: Saluditos para todos los cachitones, barrigones, chiqueados, consentidos, lagañosos y fieles de chuches del programa de Maideri. 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equipo, mi Chuy. Aquí listos para empezar a chambear unos minutitos más. ¡Ánimo! Buen día para todos. Un fuerte abrazo, mi Chuy. Saludos a Lupito Estrada y a todos los lagañosos. Buen día, mi Chuy. Bye.
0: ¡Vámonos, pues! A través de Radio Gallito, agradeciendo su audiencia. Y bueno, pues ahí está Salvador desde Pomona, California. Y nos vamos con... ¿qué tenemos, Juanito? ¿Otro gallo? Venga, vamos a llevar gallo en esta mañana. A ver si tenemos oportunidad de que nos reciban la llamada y a este... a que haya enlace sobre todo, ¿no, Juanito? Vamos a ver si este... pues este entra la llamada para empezar, ¿no? Que este no haya ningún problema, que ya esté encendido el teléfono. Y después, bueno, pues que nos reciban la llamada. Ahí está timbrando ya. Ese es el primer paso. Y el segundo, ha de ser por allá, por pegado a la frontera, ¿no? No nos dicen de dónde es, Juanito. ¿No? Ojalá y que vea el número y diga, ay, son de Jalisco. No, no le conté. Ah, no. 8:12. Ah, no, 10, perdón. 8:10. Sí, bueno, pues vamos a ver si... Sonia. Sonia, contéstanos.
3: Bueno.
0: Bueno, buenos días.
3: Buenos días.
0: Disculpe la molestia, ¿se encuentra Sonia?
3: No, no está.
0: Ah, qué caray. ¿Qué es de usted, Sonia?
3: ¿Para qué la busco? ¿Qué
0: Déjame presento. Mi nombre es Chuy Hernández. Soy locutor de una estación de radio acá en Guadalajara, Jalisco. La estación es Radio Gallito. Y me han enviado un mensaje a través del WhatsApp de aquí de la estación y me piden que le llamemos para felicitarla. Nos hacen saber que es su cumpleaños el día de hoy y la felicitación se la quiere hacer Ana, su hermana.
3: A ver, entonces le pongo el tabú porque soy bien celoso la verga, ¿eh?
0: Está bien, ¿con quién tengo el gusto? ¿Cómo se llama usted?
3: Ismael Martínez.
0: Ya está, Ismael, muchísimas gracias. ¿Su esposa, Sonia?
3: Sí.
0: Eso es todo, ¿no? Pues muchas gracias, don Ismael. Y anda por ahí, Sonia, me imagino, cerca de con usted.
3: Sí, está trabajando, pero yo soy un celoso y yo no me atrevo a colgar. No, no, no,
0: cada...
3: cada
0: quien cuida lo suyo, ¿verdad?
3: A ver, entonces.
0: Sonia, muy buenos días. Le habla Chuy Hernández, locutor de la estación de Radio Gallito aquí en Guadalajara, Jalisco. El día de hoy nos llega un mensaje que dice así: buenos días, don Chuy, quiero que me haga el favor de llevarle gallo a mi hermana Sonia por motivo de su cumpleaños el día de hoy. Quiero que me haga el favor de ponerle las mañanitas y que me le ponga posteriormente la canción con Vicente Fernández, Hermoso Cariño. Así es de que, bueno, pues reciba las mañanitas de parte de su hermana Ana. Según tengo entendido, dice aquí el perfil del WhatsApp. Aquí a través de Radio Gallito le cantamos sus mañanitas.

0: notas que canta.
1: Y las vamos a agarrar de fondo musical porque su hermana nos ha enviado un audio, una grabación donde nos deja estas palabras felicitándola a usted. Vamos a escuchar esta grabación.
2: Buenos días, carnala. Espero que te la pases súper en este tu día. Que lo disfrutes en compañía de todos tus seres queridos y que Dios te llene de muchas bendiciones, de dicha, salud y prosperidad. Disfruta tu día. Feliz vuelta al sol. Un abrazo a la distancia.
1: ¡Qué obo, eh! ¿Cómo ves, Sonia? Las palabras de su hermana, sin duda alguna, nos estará escuchando algo que le quiera decir.
3: No, pues que muchísimas gracias, gracias por acordarse de mí, estoy sorprendida, muchas gracias.
1: No, pues que disfrute su día al máximo, que Dios Padre le bendiga con salud a usted y a todos los suyos. Y bueno, pues le mandamos una felicitación, quien elaboramos también aquí en Radio Gallito.
3: Muchísimas gracias.
1: Al contrario, gracias a usted, gracias a su marido por comunicarnos con usted. Y le dejamos su canción que su hermana quiere dedicarle para que le escuche a través de su teléfono. Esto es con la voz de Vicente Fernández, a través de Te Llevamos Gallo en Radio Gallito desde Guadalajara, Jalisco. Esto se llama Hermoso Cariño.

0: acá de ese lado continuamos con este audio que nos llega desde Texas.
1: Wake up, amigo Chuy, what's going on, brother?
0: Brother.
1: México, venga, ahora, arre, cabrón. Oh, perdón, no puedo decir mala palabra. Vamos a ganar, compa, arre.
0: Arre.
1: Tenemos un buen equipo.
0: Eso.
1: Bueno, yo no estoy en México, pero estoy en Texas, pero puro México, compas.
0: Eso.
1: Vamos, compa, saludos allá, la belleza de la prima Napao.
0: Eso.
1: Saludos para ella, arre. Y pues, Alicia, deseo que esté mejor de su pie. Bye. Texas,
0: bye.
1: Michelle.
0: Texas, Michelle. Gracias, Teo. Un saludo para usted y para toda su familia. Gracias por estarnos escuchando por allá en Texas. Dice saludos también para Imelda Medina. Y por acá de ese lado dice Chuto. Ha de ser Chuy, ¿eh? Sí, es que dice Chuto. Bendecido día, saludos. ¿O dónde le dicen a los chuyes Chuto? No sé, yo quiero creer que es un error ortográfico por el corrector, ¿no? Del WhatsApp. Pero si es directo lo de Chuto, bueno, pues dame saber también, dame contexto. ¿Dónde le dicen Chuto a los, digo, chuyes, Chuto a los chuyes? Bendecido día, saludos a todos los radioescuchas, a la banda de Jaime Maussan, a la tía Uva que ayer mandó saludos y al gallero con un gallo, sin chipol, pero con un gallo. Muchas gracias, Chuy, saludos desde North Carolina. Nada que agradecer, ingeniero Ramírez. Le mandamos un saludo. Y bueno. No, bueno, pues es que sin audio no podemos llevar gallo. Recuerden que para poder llevar gallo necesitamos a través del WhatsApp que nos manden los datos de manera escrita. ¿Y qué datos? Bueno, que nos digan, Chuy, quiero llevarle gallo a... Y nos pongan el nombre de a quién quieren llevarle gallo, su número de teléfono, qué está celebrando. Después que nos pongan el nombre de algún artista o canción de las cuales se escuchan aquí en Radio Gallito, para poderle llevar gallo. Ya con estos datos, después pegadito a ellos, después de que no lo mande, inmediatamente tiene que grabar un audio donde usted se dirija a su ser querido y le diga unas palabras. Es indispensable que nos mande todos los datos a través del WhatsApp escrito. Nombre, número de teléfono, qué celebra y qué canción le ponemos. Si no tenemos los datos completos, pues no podemos llevarles gallo. Y aparte, si no nos mandan audio, pues tampoco podemos llevarle gallo a su ser querido. ¿Por qué? Porque pues aquí la dinámica del programa, la base, el fundamento de esto es que su ser querido lo escuche a usted. No a Chuy Hernández, porque Chuy Hernández no es nadie. Es nada más un medio de comunicación entre usted y su ser querido. Y si ya tiene tiempo que no lo escucha, si ya tiene tiempo que no felicita a su ser querido, pues que lo escuche usted a través de una grabación. Así es de que esperemos quede claro y bueno, pues que nos apoyen con ello para poderles atender como se merece. Era Chuy, perdón, fue el texto predictivo, gracias. Sí, lo entiendo, fíjate, a mí me pasa seguido. Pero no, sin problema, gracias por la aclaración, Chuto. Pero me gusta, fíjate, Chuto, se oye bien. Saludos a toda la banda de Jaime Maussan.

0: Por acá de este lado está el tío Cachúa. Buenos días, Cachúa.
1: Y tío Chuy Hernández, Chuy Hernández, saluda a Trocachua, Trocachua. Y para saludar por ahí a mi amiguito Sebastián, a la burguesita, leñadorcito. Y por ahí también para Eduardo, el Chucharro y sus papás y su hermano. ¿Sale? Pero después, aquí andamos echándole enfundia a los aparatos después de 4 días de paseo, de vacaciones, de pachanga. Aquí te sigo escuchando. ¿Y la foto, papá?
0: Hoy no mandó foto. Hoy no mandó foto. De hecho, ya borró todo la prima Ana Pau. Pero hoy mando un video donde salto a la cancha y así como tú veo correr la pelota.
2: Bueno.
0: Hola, buenos días, Geli. ¿Cómo está?
2: Buenos días.
0: Dice, pues, ¿quién me habla, verdad?
2: Ay, casi no lo escucho.
0: Dije, me presento, Geli, ¿ahí me escucha?
2: Ah, sí, sí, ya lo escucho.
0: Ok, Geli, mi nombre es Chuy Hernández, locutor de la estación de Radio Gallito aquí en Guadalajara.
2: Ándale, sí.
0: Ah, pues, el día de hoy
2: su
0: tía quiere felicitarla aquí a través de Radio Gallito.
2: Ah, gracias.
0: Nos ha pedido que le pongamos las mañanitas, así es de que disfrútelas.

0: Nos dice que el día de hoy es su cumpleaños y bueno, pues nos ha dejado unas palabras para usted a través de una grabación, una nota de voz, un audio a través del WhatsApp que dice lo siguiente.
1: Buenos días, mija, muchas felicidades. Recibí un fuerte abrazo de toda la familia. Que Dios te siga bendiciendo a ti, a tu esposo y a tus hijos y a tus padres y a tus hermanos. Que seas muy feliz, mija, y que Dios te llene de muchas, muchas bendiciones. Muchas, muchas felicidades, mija. Te quiero mucho.
2: Igualmente, también se le quiere mucho.
0: ¿Cómo ven la sorpresa, Geli?
2: Muy bonito. Como quiera, ya lo esperamos de mi tía diario, ¿verdad? Sí, gracias,
0: Eva. No, pues... Esperemos sí. Que este tipo de detalles lo reciban por muchos años más.
2: Ah, qué bueno, si Dios quiere que sí, que sea mucho y como quiera, ¿verdad? Lo que importa es que sí se acuerden de uno, mira qué bonito.
0: Es correcto, oiga, pues sí. Aparte de las mañanitas hay que llevarle gallo con alguna canción que le traiga algún recuerdo que quisiera escuchar, Geli.
2: No, pues ahora sí la que gusten ponerme, no importa, cualquiera. Es bonita.
0: Okay, deme norte, ¿qué le ponemos? Música de banda, norteño, mariachi.
2: Ay, que será buena, una de banda para empezar con todo.
0: ¡Ándele! ¿Alguna banda en especial que le agrade cómo cante?
2: Ay, caray, no, cualquiera.
0: ¿Sí? ¿Le late la banda El Recodo?
2: Ah, está buena, sí.
0: ¿La quiere romanticona o para bailar?
2: Una para bailar.
0: Eso.
2: Para ponerme aquí en la calle.
0: Ok, bueno, pues entonces nos ponemos a bailar con la banda El Recodo. Le deseamos lo mejor quienes laboramos aquí en Radio Gallito.
2: Sí, muchas gracias, buen día.
0: Buen día, y aquí le dejamos su canción para que la disfrute. Es la banda El Recodo y esto es La Quebradora.

0: Vámonos con la banda El Recodo a una pausa y regresamos con ustedes.
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0: 8 de la mañana ya con 38 minutos, 8 con 38. Muchas gracias, el doctor se emocionó mucho. Mira, de eso se trata. Dice, muy buenos días, Chuchuchu y Hernández, saludos. Y Juanito también dice, saludos y bendiciones para toda la gran familia Gallo Escucha. Feliz martes, hoy gana México. Y sí, sí.
1: Cánchame.
0: ¿Qué foto me pusiste? Ve nomás. Se la voy a mandar a mi señora. Gracias, Salvador. Un saludo para ti y para toda tu familia.

0: ¡Ay, gordo!
1: ¡Ay, gordo!
0: Buenos días, Chuy. Mándale saludos a Rubén Darío Sánchez. Muchas gracias, Chuy. Dios te bendiga. Gracias igualmente. ¡Rubén Darío Sánchez! ¡Saludos de parte de Guillermo Montero! Y de todos los que laboramos aquí en Radio Gallito, claro.
2: Buenos días, don Chuy. Buenos días.
0: Buenos días.
2: Me da mucho gusto escucharlo. Que Dios lo bendiga. Le llene de muchas bendiciones a usted y a su familia. Quiero que me eche el gritito que echa. Aquí lo estoy escuchando en Modalín, Guanajuato.
0: Eso.
2: Soy López Zavala, don Chuy, y preparándome a hacer los almuerzos para salir a vender. Que Dios lo bendiga y arriba Radio Gallito.
0: Eso, arriba Radio Gallito. Saludos, Lupita Zavala. Que termine pronto, hoy y pronto.
1: ¡Ánchame!
0: ¡Oh, oh, oh, oh! ¿Qué es esto? ¡Ves nomás! ¡Ay, Diositos! ¡Qué cazuelotas! ¿Qué hay ahí? A ver si nos dicen en el audio, Juanito.
3: ¿Qué onda, Chuy? ¿Cómo amaneciste?
0: ¡Bien, Toño!
3: ¿Cómo amaneciste, lo que digo? Oye, unos saludos acá para la banda de Restaurante Chuy.
0: ¡Ey!
3: Aquí en Grupo Indiana. Todos los días.
0: Eso, no lo entendí, pero eso. No, sí. Es que como tú lo grabó en altavoz porque tiene las manos ocupadas por estar trabajando. Muchas gracias, Toño. Saludos para ti y para toda tu familia. Bendiciones.
4: Chuy, chuy, chuy, chuy, chuy, chuy.
0: Hey, hey, hey. Hablándolo
4: desde acá, desde Hemet, California.
0: Ándale.
4: El loquito americanista.
0: ¡Qué milagro!
4: No estaba muerto, andaba de parranda.
0: ¡Eso!
4: No, aquí andamos, Chuy. Saludándolos para toda la banda.
0: Gracias, loquito.
4: Ya sabes que... puro América, pero hoy es puro México.
0: Así ¡eso!
4: Que la sorpresa la damos hoy, o no la dan.
0: Y sí, sí. queda.
4: Aquella se fue a Alemania, se fue Holanda, sí. Hoy se va a Francia, y hoy gana México. Así
0: ¡eso!
4: Que vámonos con todo. Y arriba México, señores. ¡Ah! Es parte del loquito americanista. Bye, bye.
0: Un gusto escucharte, loquito americanista. Gracias por seguir escuchando Radio Gallito. Y un saludo para ti. Gracias por escucharnos por allá al otro lado del charco. Y vámonos pues, Juanito. Tenemos que llevar gallos. Son las 8 ya con 43 minutos. 8:43. Y vamos a ver si nos pueden recibir la llamada. No se oye nada, Juanito. Bueno. No, a ver, márcale de nuevo. Fíjate que que sí. Dan ganas, fíjate. Dan ganas de darse una vuelta ya a los Altos de Jalisco ya. Ahí está, tiene contestón. Es su hermano, cumpleaños hoy. Es de Tinajeros. Bueno, ¿qué tal? Muy buenos días.
5: Dígame.
0: ¿Qué tal, Toño? Un gusto saludarlo en esta mañana. Me presento, mi nombre es Chuy Hernández, locutor de la estación de Radio Gallito aquí en Guadalajara.
5: Oh, sí lo conozco, ¿cómo no?
0: Ah, mire, pues el día de hoy nos han pedido que le llevemos gallo, nos hacen saber que es su cumpleaños, don Toño.
5: Ah, ok, muy amable, lo mandó María.
0: Ándele, exactamente.
5: Ok, sí sabe quién soy, ¿verdad?
0: Que sí, yo sé quién es usted.
5: Hey.
0: ¿Será el herrero de ahí del refugio Paredones?
5: Ese mero.
0: ¡Ándele!
5: Muchísimas gracias, Jesús. ¿Usted cómo está?
0: Bien, bien, bendito sea Dios.
5: Qué bueno,
0: echándole
5: bueno.
0: Ganas.
5: Ok, muy bueno. Gracias, no, pues, muy amable.
0: Qué grata sorpresa, oiga.
5: No, pues también la mía.
0: Oh, pues reciba de quienes laboramos aquí en Radio Gallito y de parte principalmente de su hermana estas mañanitas.
1: fiestas.
0: Ese Chuy, háblale a mi hermano, hoy es su cumpleaños, él vive ahí en Paredones. Ahí había leído yo bien esto, ¿no? Pero vaya la grata sorpresa de saber que es Don Toño, el herrero de ahí, de Refugio Paredones. Ya hace algunos ayeres por ahí nos dimos una vuelta con él y estuvimos platicando y ya le hizo por ahí unos trabajos a mi papá, ahí en el terreno que tiene por allá, por aquellos lares. Y bueno, pues vaya sorpresa, qué chiquito es el mundo, hombre. Mil felicidades, Don Toño, le deseamos lo mejor, que disfrute su día al máximo. Y bueno, su hermana nos ha dejado unas palabras aquí a través de una grabación en el WhatsApp.
6: Buenos días, Toño. Ya sé que eres muy madrugador, ya hasta te tomaste tu café.
0: Ah.
6: Que te la pases muy feliz hoy en tu día y siempre. Te mando abrazos, tu hermana María. Mañana va a haber pastel, okay, o miércoles, o sea.
5: muchísimas gracias, ya veremos mañana qué Dios decide.
0: Por lo pronto, ahorita hay que disfrutarlo.
5: Así es.
0: Algo que le quiera decir más a su hermana, que sin duda alguna nos estará escuchando.
5: Sí, también la quiero mucho ahí a todos. Muy amable y mucho gusto, Don Chuy, que esté muy bien.
0: El gusto es mío y hay que llevarle gallo con alguna canción que le traiga algún recuerdo, Don Toño.
5: La que sea, es la misma, cualquiera.
0: Sí, deme un norte, norteño, mariachi, banda.
5: Perdón.
0: Deme un norte, mariachi, norteño o banda.
5: No, no, norteñita.
0: Ah, va que va. ¿Le parece Carlos y José?
5: Sí, está muy bien.
0: Hecho, pues aquí le dejamos, le mandamos un abrazo.
5: Muchísimas gracias.
0: Al contrario, un gusto saludarlo y bueno, pues que Dios bendiga su hogar, su familia, allá en el Refugio Paredones. ¡Vámonos, oiga! Que ya llegaron las lluvias y ahí viene, ya casi. Ya está por ahí saliendo la semillita de la cosecha. ¡Carlos y José!

0: Gracias por escucharnos, Don Toño. Le mandamos un saludo. Ahí hasta el refugio Paredones. Para usted y para toda su familia. ¡Y provecho! Y los dejamos porque seguimos llevando gallo aquí a través del 760 de AM. Oye, dice por acá de ese lado, Chuy, buenos días. Saludos para la familia Valdés García y para la de la nieve, Alexandra Valdés. Alexandra Valdés, que sí se gradúa. ¡Ajua! ¡Ándale! ¡Qué grata noticia! Saludos y mil felicidades para todos ustedes, todo el esfuerzo que ha hecho la familia y sobre todo Alexandra. ¡Mil felicidades!
1: ¡Sí! ¡Saludos!
2: ¡La luna!
1: ¡Para mi papá!
2: ¡Mi papá!
1: ¡Y la de la nieve, dile, que no te la pagó! ¡No! ¡Dile, te la debe!
2: ¡Giselle!
1: ¡Dile de Giselle Valdés!
0: ¡Saludos, Giselle! ¡Ay, lo bueno! Saludos a Giselle, gracias. Esperemos que... Ya después la dejé hablar tantito a ella sola.
3: Estoy corriendo para el monte.
0: Sí, la traerá a la carrera, ¿no?
4: Buenos días, mi compa Chuy, que tengas un excelente miércoles, bendiciones.
0: ¡Bendiciones!
4: Hay saludos para Lave, la prima Ana Paul. Y para todos en general.
0: ¡Eso!
4: Que te llegue la señal aquí de parte del comandante Café, que un puro Radio Gallito aquí. Que escucho por Radio Gallito. ¡Ay, ay, ay, ay, ay, ay!
0: ¡Ay!
4: Ahora es miércoles para nosotros aquí porque... Ahí viene el día 4 de julio.
0: Ah.
4: Viene la independencia y vamos a agarrar puente.
0: Órale.
4: El viernes. ¡Ay, ay, ay, ay! ¡Ay!
0: ¡Ah! Ok, ya, pues es que es la independencia, ¿no? Y allá se celebra el día 4. Así es de que, bueno, pues un saludo para todos ustedes. ¡Felicidades!
3: Y me encontré con...
0: Al compa Darío, hasta allá, hasta Salem, Oregon. Dice, buenos días, Chuy, Dios te bendiga siempre. Quiero mandarle un saludo a la tía Uva de parte del Gallero Sin Gallos. Y un saludo para la banda de Jaime Maussan desde Balsam, North Carolina. Manda, le dice, sorry. Gallero Sin Gallos, no, que ya tenías un gallo. Y el chipol.

0: la voz de Lucha Villa. Juro que nunca volveré. Gracias, Juan Carlos Soltero. Gracias por esta imagen. Bendecido día. Y bueno, el saludo también dice por acá. Hola, Chuy. Muy buenos días. Quiero mandar un saludo a mis papás, Rivero y Angelita. Que aquí andamos haciendo de almorzar unas ricas rajitas rojas con queso y no lo quiero antojar. No, pues ya me antojó. Dice jejejeje. Un saludo, Bichuy. Y para todos los que escuchan Radio, Evis Padilla. Evis. Aquí deja de que estés haciendo almorzar las rajitas. Que estés en la chona, Evis. Eso es lo que más antoja.
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0: 8:56.

0: hasta aquí dejamos de echar gallo. Nos escuchamos mañana por Radio Gallito 760 AM.
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2: Bienvenidos, mi querida familia, hermanitos, hermanitas, reciban el cordial saludo de este servidor. Hoy martes cabalístico, aquí estamos en vivo y en directo nuevamente. 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Somos clarividentes, hermanos, hermanas, psíquicos, expertos como los que más, al servicio de todos ustedes que tienen metas, que tienen sueños, que tienen propósitos por efectuar, por hacer realidad, por cumplir. Este programa es para quienes quieren lograr algo en su vida. ¿Qué quieren lograr ustedes en sus vidas? ¿Cuáles son sus metas? ¿Cuáles son sus sueños, sus visiones hacia el futuro? ¿Cuáles son las cumbres que desean ustedes alcanzar? Pregúntense qué quieren realizar, qué quieren cumplir en sus vidas. Ustedes que están hoy solos o solas y quisieran encontrar una persona con quien compartir sus vidas, con quien rehacer sus vidas, porque pueden ser ustedes de las personas que tuvieron una relación en el pasado, esa relación fracasó, se acabó, no se entendieron, su expareja les traicionó, les jugó chueco, se buscó otro, se buscó otra, y ahora ustedes se encuentran solos o solas y quieren rehacer sus vidas también. Ustedes que tienen ese propósito lo pueden hacer realidad. O hay quien quedó viudo, quien quedó viuda y quiere rehacer su vida, quiere darse una nueva oportunidad, aún se siente joven y ve que a veces los hijos, como que cuando hablan del tema, no les gusta, no les agrada la idea de que ustedes rehagan sus vidas. Bueno, esa es una meta que ustedes tienen, hacer que sus hijos acepten la idea que tienen, hacer que sus hijos estén de acuerdo con que ustedes no pueden quedarse solos el resto de sus vidas o solas, hacer que sus hijos acepten a esa persona con la cual ustedes están sosteniendo una relación tal vez clandestina podríamos denominarle, porque pues les toca a ustedes andarse escondiendo de sus propios hijos porque no están de acuerdo. Recordemos que el padre dice cuando casa a una pareja, hasta que la muerte los separe. Bueno, cuando la persona muere, el que queda vivo tiene derecho a rehacer su vida. Sí, está bien que guarde luto. Sí, y se le amó mucho y le amó demasiado y está dispuesto, dispuesta a guardarle esa lealtad el resto de su vida. Mientras Dios se la permita, está bien. Qué bonito me parece. Pero también tiene derecho la persona a rehacer su vida. Entonces, hoy me dirijo a todos ustedes, hermanos, hermanas, que quieren lograr algo en sus vidas, que quieren hacer realidad un propósito, una meta. Así como les platico, en el amor, en los sentimientos, encontrar pareja, rehacer su vida, volverse a dar una oportunidad, o en la suerte, podría ser que también tengan ustedes una meta. ¿Quieren ustedes montar un negocio y quieren que ese negocio sea un negocio exitoso? ¿O quieren que el negocio que tienen sea mejor de lo que ya es? ¿Quieren agrandarlo? ¿Quieren extenderlo? ¿Quieren montar otro negocio igual, una sucursal? ¿Quieren expandir su negocio? Eso es una meta. Y quieren que esa meta se dé con toda la seguridad y sea éxito total, pues todas esas metas y propósitos que ustedes tengan se pueden realizar, porque para eso es este programa, para eso estamos nosotros, para eso está el poder de Dios, el poder de la fe. Quien tiene metas, quien tiene sueños, tiene algo por vivir y tiene algo por luchar. La felicidad está ahí, en esa lucha, en esa vida diaria de hacer realidad ese propósito. Ahí es donde está la felicidad. La gente se siente contenta cuando logra lo que quiere, pero en el camino a lograr eso que quiere es donde la persona hace la lucha, le echa ganas, trabaja, hace una cosa, la otra, y es ahí donde comienza a sentirse satisfecha, comienza a sentirse realizada. Cuando logra esa meta, ¡Ave María, por Dios! Lo logré, alabado sea el Señor, bendito sea Cristo. Ahí está el regocijo y la recompensa. Y vuelve y empieza otra nueva meta, otro nuevo propósito. Esa es la vida. La vida es alcanzar metas. Se alcanza una, se alcanza la otra. Y la gente suele suceder que no aprecia esas metas que logra. Cuando las alcanza, se le olvida que ese era su propósito y que quería ser feliz porque quería encontrar algo, un propósito. Y resulta que lo encuentran y se les olvida que eso era lo que querían. Hay que agradecerle a Dios también cuando se logran esas metas. Darle gracias a Dios, porque Dios permite que logres lo que quieres. Entonces, este programa y este servidor, nuestro equipo de maestros, maestras, hermanos, hermanas, estamos ahí para ustedes. Estamos aquí disponibles para ustedes que no son conformistas. Ustedes que sí tienen metas o sueños en sus vidas. Porque este programa y la ayuda que nosotros brindamos no es para el que es conformista. Para ustedes que no son conformistas es el programa. Para los que tienen metas y sueños. Para el que es conformista, sin metas ni sueños en la vida, le da igual todo, este mensaje no es para ustedes. Este mensaje, por el contrario, es para el que quiere salir adelante, para el que quiere surgir, para el que quiere crecer. Pregúntense ustedes, hermanos, hermanas, mi bella familia, ¿conocen ustedes alguna persona que le guste vivir en la derrota, en la pobreza, deprimido, solo, sola, que le guste vivir en la enfermedad? Seguramente que no. Todos anhelamos éxito en la vida, porque Dios es un padre bueno y quiere que nosotros, sus hijos, vivamos satisfechos. Entonces, ustedes, hermanos, hermanas, que comprenden que Dios quiere lo mejor para ustedes, ustedes son esas personas elegidas a encontrar lo que quieren, a encontrar lo que desean, a alcanzar esas nuevas cumbres naturales y espirituales. Este espacio es para ustedes, que les motiva a un camino de continuo ascenso. Mi deseo, hermanos, hermanas, es que ustedes también logren alcanzar lo que quieren en sus vidas. Claro que se puede, querer es poder. Así que hoy les invito a que nos llamen y sobre todo nos visiten. Ustedes que quieren recuperar su salud, ustedes que quieren curarse de su enfermedad, ustedes que quieren recuperar la pareja que se fue, que quieren rehacer sus vidas, que quieren encontrar el amor, que quieren que el negocio prospere, que siga subiendo, que siga alcanzando éxitos ese negocio que tienen. Ustedes que quieren montar un nuevo negocio, ustedes que tienen un negocio en la quiebra y quieren levantarlo allí porque las ventas están en el piso. Ustedes que quieren una meta, la que sea, que quieren que su hijo deje la droga, que quieren que su hijo deje el alcohol, que quieren que su esposo cambie, que quieren que su esposa les vuelva a amar. Ustedes que quieren lo que sea que quieran en la vida, ténganlo por seguro que Dios les va a tener en cuenta. Llámenos y les vamos a decir cómo. Cómo usar la oración para conseguir lo que sea que quieran en sus vidas. 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Todos los deseos y propósitos de sus vidas pueden hacerse realidad. No hay problemas difíciles de solucionar en la vida, sino seres incapaces. Ustedes son personas capaces de librar la batalla sin cuartel contra los problemas de la vida, contra los retos, contra las pruebas que pone la vida, contra las vicisitudes, contra las enfermedades, contra la mala suerte, el desamor o lo que sea que les esté atacando. Recuerden que el diablo está en todas partes tratando de contaminar hogares, tratando de contaminar corazones, de contaminar pensamientos, mentes, de contaminar negocios, y el diablo, él siempre quiere destruir todo a su paso. No se lo permitan. Ármense de valor, ármense de fe, ármense de esperanza, visítennos y permítannos guiar sus pasos a un camino mejor. Ustedes pueden dar un giro completo a sus vidas de 360 grados para mejorar. ¡Claro que pueden! ¿Quién dijo que ustedes están condenados a esa enfermedad, a la pobreza o a la soledad? ¡Claro que no! Hay gente que dirá, yo sí soy feliz solo, yo sí soy feliz sola. Yo creo que no. Más bien se acostumbran, más bien son conformistas y se conforman con lo que la vida les brinda. Yo no quiero que ustedes, amigos, amigas que me escuchan siempre, se conviertan en conformistas. Quiero que ustedes sean personas de éxito, personas que vayan en ascenso día a día en sus vidas, porque ustedes merecen ser felices y merecen una vida bonita. 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Vamos con llamadas al aire de una vez. Démosle gusto a la gente que se está comunicando aquí a cabina. Hola, hola.
3: Sí.
2: Hola, hermanita. ¿De dónde me llama, hija?
3: De acá, del lado de San Pedro.
2: De San Pedro. ¿Su fecha de nacimiento, mi amor?
3: Del 28 de enero.
2: Uh-huh.
3: Del 43.
2: 28 de enero del año 43. Bueno. Ajá. Platíqueme. ¿Qué me quiere preguntar? ¿Qué quiere saber? ¿Quiere preguntar por usted o por alguien más?
3: No, yo quiero saber de mi hija.
2: ¿De su hija? ¿Sabe la fecha de nacimiento de ella?
3: Eso, del 21 de noviembre del 77.
2: ¿Del 77?
3: Ajá.
2: Perfecto, respire profundo por su nariz, permítame concentrarme. Entonces usted quiere saber por esa hija que le aflige y le entristece y le preocupa.
3: Sí, porque trae un muchacho que yo me imagino, no sé si se ha casado o no.
2: ¿Cuánto lleva con ese muchacho?
3: Ya lleva 3 años.
2: ¿Y usted por qué piensa que ese muchacho tiene otra relación?
3: Porque tiene un genio muy pesado y luego tiene sus días para venir.
2: ¿Para visitarla?
3: Sí.
2: Viene. Hay días donde él tiene excusas, donde pone peros.
3: Que porque se queda con sus papás y que con su mamá y que se va a verlos y eso siempre. Uh-huh.
2: Siempre tiene una excusa. Uh-huh. ¿Notan ustedes que cuando le hacen preguntas muy directas, se enoja o las evade o no sabe qué responder.
3: Ajá, las sabe.
2: ¿Se comporta de una manera extraña?
3: Sí, tiene sus ratos.
2: ¿Algún día en especial en donde él se pierda siempre? ¿Algún día de la semana en donde él siempre se pierda, siempre se desaparezca o siempre tenga algo que hacer? Los miércoles siempre se pierde el mapa.
3: Miércoles, sábado y domingo.
2: Miércoles, sábado y domingo. Dicen que el casado los sábados y los domingos no puede atender a la querida.
3: No.
2: Porque está con la esposa y con los hijos. Qué casualidad, ¿no? Que este señor se pierde los sábados y los domingos. Ah, qué casualidad. Y los miércoles también. ¿Qué compromiso tendrá los miércoles con la esposa? Claro, mija. Con la fecha de nacimiento el señor tiene otra familia. Se lo estoy confirmando, oye. Ya aquí con la fecha de nacimiento de su hija hago aquí la triangulación y efectivamente sí. El nombre de ese señor empieza por la letra F de Felipe, de Fabio. ¿Sí? Empieza por esa letra. No digamos el nombre. Para no hacerlo quedar mal si de pronto lo está escuchando la esposa en este programa. La verdadera. Entonces pobrecita su hija, porque su hija viene a ser la segunda. La querida, como dicen, hermana. Lamento decepcionarla y lamento darle malas noticias.
3: No, son malas y son buenas.
2: Son malas y son buenas, ¿cierto? Porque abrimos los ojos, nos damos cuenta de la verdad, de la realidad. Aquí lo único, pues voy a rescatar un poco al pobre hombre, porque el tipo este no es tan malo, no es mala persona, es hasta buena persona.
3: Sí.
2: Sí, es enojón y todo eso, pues le toca hacerse el bravo para que no le anden preguntando nada.
3: Ándele.
2: Pero pues él en el fondo es una buena persona, un hombre luchador, trabajador,
3: muy
2: interesante para su hija. Mire, le voy a explicar algo sobre este señor. Él tiene planes de hacer vida con su hija y de dejar la otra relación. Lo que pasa es que él no se anima a decir la verdad, ni jamás se la van a decir, ni a usted, ni a su hija. Entonces, ya usted sabrá si se le da una oportunidad. No sé si sea conveniente que su pobre hija reciba semejante decepción, desilusión, de que usted le ande diciendo lo que yo le dije. Ya solo decide usted, yo no puedo meterme en eso, ¿sí o no?
3: Está bien.
2: Entonces, hermanita, pues ya está despejada su duda y vamos a colaborarle para que su hija pueda ser feliz, porque esta pobre muchacha ha sufrido bastante en los sentimientos, según percibo, en la fecha de nacimiento.
3: Sí.
2: ¿Cierto? ¿Le ha tocado duro a usted con ella? ¿Sí?
3: Sí, ¿siempre? Porque yo sufro igual con ella por todas las cosas que a veces le dice y se pelea con ella y la trata mal.
2: Ave María, no, pues una relación así es una relación tormentosa, destructiva. Las relaciones son para respetarse, para quererse, para amarse, y esa no es una buena relación. Voy a orar mucho por usted porque la noto aquí adolorida de las extremidades inferiores, de la cadera para abajo.
3: Sí.
2: Ya la pongo en cadena de oración, ¿de acuerdo, mi amor?
3: Muchas gracias.
2: Te agradece.
3: Dios lo bendiga. Cuide y siga ayudándonos.
2: Gracias, mi amor. Un abrazo, preciosura. Adiós.
3: Gracias.
2: De nada. Así es, mi amada familia, sigan llamando a este teléfono 33-38-27-57-77. 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Marquen ya. Vamos con otra llamada rápidamente para terminar el programa. Hola, hola.
4: Hola, hola, maestro, ¿cómo está?
2: Bien, gracias. ¿Su fecha de nacimiento?
4: 6 de julio del 91.
2: Del año 91. Ok. ¿Cómo anda su vida? ¿Cómo le van los sentimientos?
4: Pues sí, en los sentimientos
2: anda mal.
4: Muy bien que digamos.
2: ¿Usted tuvo una pareja, una esposa?
4: Sí.
2: ¿Qué pasó con ella? Porque lo percibo a usted como solitario.
4: Sí, maestro, de hecho ella, yo tuve un accidente y ella se fue, maestro.
2: Cuando más la necesitaba, lo abandonó.
4: Sí, maestro.
2: ¿Y eso es amor? ¿Ella le dice no, que lo maestro, ama a usted?
4: Dice que ella ha tratado, me ha dicho que ella quiere estar conmigo y eso, pero no sabe qué la detiene, ¿me entiende?
2: Hay un bloqueo que la impide estar con usted y que les impide ser felices a ustedes, ¿me entiende?
4: Sí.
2: Hay una persona, una mujer, que anda por ahí haciéndoles maldades a ustedes para separarlos.
4: ¿Y quién es ella, maestro?
2: Se llama Berta. Entonces, Berta, ella lo ha culpado a usted por ahí de cosas que no son culpa suya. Entonces, sí, usted no se preocupe, que usted sabe a lo que me refiero. Me visita personalmente y yo le colaboro. O llámeme en 20 minutos porque se me acabó el programa y yo le digo cómo vamos a hacerle para quitarle toda esa energía para que su esposa pueda regresar a su lado cuando más la necesita. No okay, se preocupe que sea solución. Sí, llámeme a mi oficina que se me acabó el tiempo. Dios lo bendiga, hermanito. Adiós.
4: Okay.
2: Así es, mi amada familia, síganos llamando al 33-38-27-57-77. Llamen ya, mi bella familia. 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Por hoy se acabó el tiempo una vez más, mi bella familia. Que Dios les bendiga, hermanitos del alma.
1: Termina por hoy su programa Todos Podemos Triunfar. Tarjeta de invitación para otro programa mejor, similar o parecido al que acaba de escuchar. 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
1: Minutos 9:37, ellos son los Cardenales de Nuevo León.

0: 41 minutos y por acá de este lado la prima Chayito Espinosa nos pedía llevar gallo. Casi le tocaba, pero como se le olvidó el nombre, lo puso y mandó su solicitud hasta el final y hasta ahorita estamos viendo su mensaje. Chayito, mándeme los datos para mañana. Dicen que más vale nunca que tarde. Por acá Gina dice, buenos días Chuy, ¿cómo amanecieron hoy? Bien ronco. Bueno, no bien, traigo por ahí inflamada la garganta. Bendiciones para ustedes Chuy, mándenme por favor un saludo a Feliciana Álvarez. 100% Radio Gallito 760 de Gina, excelente martes, gracias Chuy, está enfermo, se escucha mormado, cuídese. No, mormado no, más bien en la garganta la que traigo inflamada. Carola, me tiene fe. Por acá de ese lado, Maugra.
1: Hola, Chuy.
0: Hola, Maugra.
1: Buenos días. Excelente martes,
0: Chuy. ¡Mande!
1: ¿Qué crees?
0: ¿Qué?
1: El niño salió de vacaciones y ahorita está bien dormido.
0: ¡Ah!
1: Saludos, un fuerte abrazo, Chuy.
0: Gracias.
1: Juanito.
0: ¿Qué habla, Juanito?
1: Te mando un abrazo de oso enojado.
0: Ándale.
1: Bye.
0: Y de oso enojado. ¿Qué le hiciste, Juanito? Para que sea de oso enojado. Eso es lo que llama la atención. Lupita de la 42.
2: Chuy, chuy, saludos a todos los radioescuchas en general, a todos los que escuchan Radio Gallito, saludos para ti, Chuy, feliz día, Lupita de la 42.
0: ¡Eso! Dice por acá, Chuy, escucha esta canción y espero te guste, son dos versiones, ahorita las escuchamos, loquito americanista, por acá de este lado.
3: Hola, tío Chuy. Oh. Ya salí de vacaciones.
0: ¡Ándale!
3: ¡Bendecidos!
0: ¿Qué? ¿Qué día es hoy? ¿Qué día es?
3: ¡Martes! Ah. ¡Ay, te quiero mucho! ¡Quiero mi domingo!
0: ¡Ándale!
3: ¡Soy Cristi!
0: ¡Hola, Cristi! ¡Saludos! Que ya está de vacaciones. Ya la mayoría de los sobrinos y sobrinas está de vacaciones. Un saludo para todos ustedes. ¿Y ya se habrá despertado Lisbeth? ¡Saludos, Lisbeth! Noemí, Katy y a todas las sobrinas y sobrinos, Isaías, Iker y familia, saludos a todas las sobrinas y sobrinos que ya están de vacaciones a disfrutar. Y bueno, pues desde luego los que más van a disfrutar son los papás. ¡Vámonos con más música! Viene la banda San Miguel a través de Radio Gallito cuando son las 9:44. Esto se llama Se Casa el Domingo.

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1: Gracias, Salvador. Hasta allá. Ah, no, es este. Bueno, un saludo para Salvador, gracias. Y mil gracias a Loquito Americanista. Dame contexto, ¿de dónde sacas las versiones? ¿Quién canta? ¿Quién armó el guión, la letra de estas canciones? Muchísimas gracias, están sensacionales.
2: Entonces no hay problema, no voy a llorar.
1: Agradezco de corazón, Loquito Americanista.

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0: ¿Qué tal? ¿Cómo están, amigos? Muy buenos, buenos, buenos, buenos, buenos, buenos. ¡Buenos días!
1: Calmándoles el viento.
0: ¡Eso! ¡Es hoy! ¡Es hoy! ¡Es hoy! Yeah. El partido de la selección. ¿Qué onda? ¿Seguimos? ¡Seguimos!
1: Con una urraca famosa. Hey, la onda hey, la celebraba. Hey.
0: Ay, amigos, yo ya traigo la verde. Chuy ya trae la verde. Aquí en la empresa todos traemos la verde porque vamos a apoyar a la selección al más no poder. Así que, señoras y señores, recuerden, a las 7 de la noche es el partido. ¿Sí, verdad? Sí. Si es a las 7 de la noche el partido, entonces hay que mandar buena vibra porque los muchachos preparados ya están. Entonces, ahora toca dar el mejor esfuerzo. Recordando, espero que los muchachos se pongan en el corazón todo el entusiasmo que han visto durante todo este mundial, a todos sus seguidores y a todos los mexicanos que confiamos y creemos en ellos. Entonces nos vamos a unir a sus corazones y nos vamos a unir a sus pies para que este partido nos permita avanzar un juego más. ¡Vámonos! Porque estamos iniciando la hora de los gallo escuchas. Y por supuesto que vamos a atender con muchísimo gusto a Cuallita. ¡Hola, Cuallita! ¿Cómo está? ¡Buenos días!
2: Hola, buenos días. Arriba México. ¡Sí, señor!
0: ¡Sí, señor! ¡Ay, Cuallita! ¿Ya te pusiste la verde?
2: Ahí, checa del mi estado del WhatsApp.
0: Ah, sí. Pues ahorita te voy a checar. Mándame
2: un mensajito. Déjate la mando de una vez.
0: Mándame un mensajito y ahí yo te veo.
2: Mira, ahorita te la mando.
0: Ah, perfecto. Pues
2: vamos pidiendo la de el conjunto primavera, para que amarre.
0: ¡Para que amarre!
2: Señorita.
0: Claro que sí, nos vamos a poner a cantar para ya ir preparándonos con este ambiente futbolero, ¿verdad?
2: Así es, y primeramente Dios, vamos por el triunfo.
0: Eso. Vamos por todo, vamos por todo. Sale pues, Cuallita, te mando un gran abrazo.
2: Ahí te la mando, Gaby. Saludos.
0: Gracias.
2: Saludos en general y que estén bien, Dios los bendiga, y saludos a Chuy.
0: Claro que sí, aquí está un pedazo todavía.
2: Y se la mandé, Gaby, la ves.
0: Ah, pues ahorita la veo con mucho gusto. Te mando un gran abrazo, Cuallita. Nos vamos con Don Fede. Don Fede, ¿cómo está? Buenos días.
3: Buenos días, aquí esperando el gran partido, a ver qué pasa.
0: ¡Hija!
3: Ojalá que ganemos.
0: Ojalá. ¿Eh? Muy bien, Don Fede, ¿quién quiere saludar? Dígamelo, por favor.
3: Pues, mira, un saludote y una selección para mi amigo Oscar de Jocotán, que el domingo cumplió años.
0: Uh-huh.
3: A ver si le echas unas mañanitas, a ver.
4: ¡Felicidades!

0: Y una felicitación y un saludo para todas las amistades de la Pareja Alegre.
1: Muy bien, para, claro que sí.
0: Para mi abuelita Chila, para tu mamá Salo, uh-huh. y para toda tu familia, y para Georgina, y para el Chuy.
1: Muchas antes gracias.
0: Que se vaya, un saludote para el Chuy.
1: Claro que sí, aquí lo está escuchando.
0: Sí. Ella te escuché que esa canción te recordaba a tu papá, era algo así, ¿no?
1: ¿Cuál, oiga?
0: La del bandolero.
1: La que estaba cantando hace ratito.
0: Ey.
1: Sí, a mi mamá me recuerda.
0: Ábrele.
1: Es que le estaba contando a Chuy que mi mamá siempre estuvo bien enamorada de mi papá, yo no sé por qué. Ándale pues, don Fede, le mando un gran abrazo.
0: Ándale pues, sí, igualmente.
1: Hasta luego. Mi canción favorita de Conjunto Primavera. ¡Hija!

0: Amigos, ya a las 10 de la mañana con 16 minutos. Muchísimas gracias por estar escuchando Radio Gallito 760 AM. Estamos en la hora de los galloescuchas. Vamos a saludar con muchísimo gusto a Raquel Cortés. ¿Cómo estás, Raquelito? ¿Cómo estás? Buenos días.
1: Pues buenos días, Gaby, pues aquí mira, echándole muchas ganas.
0: Eso, Raquelito.
1: Ya le pido a todos en general que hagan una oración, la verdad, por mí, porque la verdad me siento, Gaby, cansadísima. Pero ya me dijo el doctor que no es por... Dije, es que tengo mucha flojera. No es flojera. Dijo, es que tienes... No la aquí en tu corazón, dijo, por eso te sientes muy cansada. Uh-huh. Dijo, tu corazón está trabajando al 50%, dice, por eso es que andas mal.
0: ¡Qué barbaridad, Raquelito!
1: Y pues aquí ando, Gaby, pues, echándole muchas ganas.
0: Mira.
1: Mientras que Diosito nos deje, pues hay que echarle muchas ganas a la vida.
0: ¡Ah, qué bueno, Raquelito! Pues qué bueno que te estás cuidando y estás siguiendo las indicaciones del doctor.
1: Sí, pues tengo medicamentos, tengo todo, porque para evitar un infarto.
0: Oye, Raquelito, pues deseo de todo corazón tu pronta recuperación y sigue así, con esa actitud y siguiendo las indicaciones del doctor.
1: Y un saludo para todos en general, Gaby.
0: Claro que
1: y
0: sí.
1: Un saludo para mi Chuy, que ahí está todavía.
0: En la que se acaba de ir.
1: ¡Ah, ya se fue! Sí. ¡Ay, ese señor! Mira cómo lo quiero yo a Chuy, Gaby.
0: ¡Ah, qué bueno! Pues y es que la verdad...
1: ¿Desde cuándo? Tengo muchos años que lo conozco.
0: Es que se da a querer porque es súper divertido, sí, y siempre tiene algo positivo.
1: Tiene un carisma bien bonito, igual que tú, Gaby, igual que tú.
0: Muchas gracias, Raquelito.
1: Yo siempre lo he dicho, Gaby es al estilo de Chuy.
0: Muchas gracias, Raquelito.
1: Te lo he dicho porque nos alegras la mañana, Gaby.
0: Muchas gracias, Raquelito.
1: Ándale, un saludo para tu mamá y para toda tu familia.
0: ¿Qué canción quieres escuchar?
1: Gaviota traidora.
0: Muy bien, claro que sí, con muchísimo gusto. Pues, te mando un gran abrazo, Raquelito. Nos vamos con otra llamada telefónica. Don Andrés, ¿cómo está? Buen día.
2: Hola, Gaby, buenos días, ¿cómo estás?
0: Muy bien, me da mucho gusto saludarlo. Dígame, por favor, ¿qué canción quiere escuchar y quién va a saludar?
2: Crepcito de canción de Loco.
0: Ah, con Alejandro Fernández. Canción. Claro que sí, ¿a quién saludamos?
2: Óscara, Brenda Martínez.
0: Ajá.
2: Juanita Nuevo.
0: Ajá.
2: Para Rocío Reynoso, que está escuchando a Yanka Pérez, que le digo que le eche muchas ganas para que recupere su salud.
0: Muy
2: también
0: bien.
2: Para la señora Aurora.
0: Ajá.
2: Para Valentina Morales.
0: Ajá.
2: También para esta... Mati,
0: ajá.
2: Margarita, ajá. Flores,
0: sí.
2: Carmen Morillo,
0: sí.
2: También para Rosy y América Nunes,
0: ajá.
2: Y también para Don Pedro Tanel,
0: ajá.
2: Don Alfonso,
0: sí.
2: Y Rita Salazar,
0: ajá.
2: Y esperemos que gane la selección ahí.
0: Muy bien, esperemos, don Andrés.
2: Muchas gracias, Gaby, que tengas bonita semana y feliz inicio de mes mañana.
0: Igualmente, don Andrés, gracias por estar escuchando Radio Gallito 760 AM.

0: Tenemos una petición de Hilaria.
1: Bueno, unos saluditos a ti y a tu mamá, Sal. La canción de Potro Lobo Gateado con Piporro, Hasta el Cielo, para mi padre, que le gustaba mucho. No pude, pues, ver este tiempo el Día del Padre porque andaba con lo de mi hijo. Y apenas ando viendo lo de mi papá ahora. ¿Sí me podría hacer favor, Gaby, de mandármela Hasta el Cielo, mi padre, el Potro Lobo Gateado con Piporro? Si me hace el favor, Gaby, que estés bien, Gaby. Dios te bendiga y muchas gracias, ¿eh? Gracias por todo, por lo que me ayudas tú también a comunicarme con mis amistades.

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0: y señores, ya son las 10 de la mañana con 38 minutos. Es la hora de los gallo escuchas. ¿Quieres escuchar tu canción favorita? Este es el momento adecuado. Puedes comunicarte a cabina al 33 36 15 21 56 y 33 36 15 28 82. También me puedes pedir canciones a través del WhatsApp. Anota el WhatsApp 33 36 15 21 56 con mensaje de audio. Nos vamos con llamada telefónica. Es la tía Uva. Tía Uva, ¿cómo está? Buenos días.
1: Mi hija.
0: ¿Cómo está, tía Uva?
1: Bien, bien.
0: Qué bueno, me da mucho gusto.
1: ¿Me puede complacer con una canción?
0: Sí, ¿cuál canción quiere?
1: Tú solo tú te dices con Pedro Infante, ¿no?
0: Uh-huh.
1: Sí, por favor, y unos saludos.
0: Sí, ¿a quién?
1: Para todos los locutores.
0: Gracias.
1: Sí, tu familia, tu mamacita.
0: Gracias.
1: Y para mi hija Sonia y todos mis hijos, para Martita de Caji, Ana Lore Chavira, Juanita y Lupita González, Imelda Medina, Aurora Ávila, Samuel Mercado, Jesús Rodríguez, Martita Delgado, Luz Rodríguez, Isidra, Delia Blanca y su mamá Margarita, Irmeño Meño Recio, y su esposa y todos sus compañeros.
0: Ajá.
1: Y para Raquel Cortés, Micaela Viñafaña y Rafa, y para todas mis amiguitas en general, de parte de la tía Uva.
0: Claro que sí.
1: Abrazos y bendiciones para ti, mi reina.
0: Muchas gracias, tía Uva, que se siga
1: hasta
0: mejorando
1: luego.
0: Cada día.
1: Sí, gracias. Adiós.
0: Hasta luego. Nos vamos con otra llamada telefónica. Angelita, ¿cómo está? Buen día.
2: Muy bien, buenos días.
0: ¿Cómo es?
2: Aquí trateando.
0: Eso, muy bien. Pues entonces, ¿con qué canción nos vamos a animar?
2: La del pelo largo.
0: Perfecto, ¿a quién saluda?
2: Para mi hermana María de la Cruz, mi hermana María del Refugio y para todos los que nos escuchan en general, ¿eh?
0: Claro que sí, con muchísimo gusto.
2: Ándale pues, muchas gracias.
0: Le mando un gran abrazo.
2: Bien, adiós.
0: Hasta luego.

0: ¡Ay, qué bonita canción! Hemos escuchado en la voz de Pedro Infante. ¡Qué barbaridad! Me encanta esa melodía. Vamos a atender llamadas telefónicas, por supuesto, con gusto. Atendemos a nuestra querida Mari Hernández. ¡Mari, cómo estás! ¡Mari, la del trapiche!
1: Hola, Gaby, buenos días.
0: Buenos días, Mari, ¿cómo está?
1: Bien, aquí andamos escuchando Radio Gallito.
0: Muchas gracias, Mari, por permitirnos ser su compañía. ¿Qué canción quiere escuchar?
1: Paloma, dile.
0: Perfecto, dígame, ¿a quién vamos a saludar?
1: Los primeros para ti, para tu familia, Gaby.
0: Muchas gracias, igualmente.
1: Y para Meño Meño Recio y su familia, la tía Uva, hermana Sorta Molina, hermana Rodríguez, y doña Nicola de Ocotlán, Enrique Rivas,
0: ¿sí?
1: Lupita, la de la 42, Aurorita Ávila,
0: ¿sí?
1: Y pues hay para todas las amistades de parte de Mari, la del trapiche, por favor.
0: Claro que sí, con muchísimo gusto.
1: Muchas gracias, Gaby.
0: Para Dios servirte. Igualmente, nos vamos con la siguiente llamada telefónica. ¡Francisco!
2: ¿Cómo estás, Gaby?
0: Buenos días, Francisco. Buenos días. Me dices que te van a hacer una intervención quirúrgica.
2: Sí, ahí vamos, ahí es para otro mes, Gaby.
0: Ay, pues ojalá todo salga bien, chaparrito. Bueno, dime por favor, ¿qué canción quieres escuchar?
2: Mi mayor anhelo con la banda MS.
0: Claro que sí, ¿a quién saludamos?
2: A María Dolores y Lupita Estrada.
0: Claro que sí, y con mucho gusto.
2: Un saludo para usted.
0: Muchas gracias, Francisco. Que todo salga bien, por favor. Cuando salgas de cirugía, ponte en contacto para saber que saliste bien.
2: Sí, yo le marco.
0: Un gran abrazo.
2: Gracias.

0: Amigos, ya tenemos que finalizar el programa de la hora de los Gallo Escucha. Ay, amigos, van a decir, Gaby, yo quería una canción, ay, sí. Pero ¿saben qué? Tenemos la oportunidad de que ustedes puedan programar la estación los domingos con las ligaditas de Radio Gallito. Entonces se me hace súper bien que usted pueda mandar su mensaje de audio diciendo, yo escucho Radio Gallito y quiero las ligaditas de... Entonces ya me dice el dueto, el artista o la agrupación que quiere escuchar. Le voy a poner un ejemplo. Yo escucho Radio Gallito y quiero las ligaditas de Antonio Aguilar. Yo escucho Radio Gallito y quiero las ligaditas de Federico Villa. Yo escucho Radio Gallito y quiero las ligaditas de Cardenales de Nuevo León. Yo escucho Radio Gallito y quiero la banda MS. Bueno, de quien quieran, pues. O sea, artista, dueto, agrupación. Aquí de lo que se trata es de que pidan sus ligaditas para que las puedan escuchar los domingos. ¿Qué les parece? Bueno, tenemos la última complacencia y por supuesto que nos da muchísimo gusto atender este mensaje de una persona que extraña demasiado a su papá. Vamos a escuchar.
1: Buenos días, Gaby Gaviota. ¿Me puedes complacer con la canción de Qué chulos ojos dedicada a mamá Chuy? Saludos, bonito día.
0: Ah, claro que sí, Caro. Te agradezco mucho que te pongas en contacto con nosotros y bueno, vamos a complacerte con muchísimo gusto. No sin antes recordarles que si todavía no me visitan en mis redes sociales, hombre, me va a dar mucho gusto recibirlos por allá. ¿Cómo me encuentran en mis redes sociales? Como Gaby Gaviota Locutora. Gaby lo escriben con Y, Gaviota con V, le agregan el locutora y listo. Vámonos con esta canción y cerramos la hora de los Gallo Escuchas.

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1: Amigos, ya a las 11 de la mañana con 5 minutos. Oigan, si tienen ganas de mandar algún saludito, déjenme decirles que aquí estoy a sus órdenes.
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1: ¿Cuáles son los teléfonos? 33 36 15 21 56 y 33 36 15 28 82. No vamos a tener intercambio de saludos y mensajes. Así que si quieren aprovechar esta hora para mandar sus saluditos, bienvenidos sean todos. Oigan, la selección mexicana hoy tiene una cita muy importante frente a Ecuador. No. Las estadísticas ponen a México como favorito, con un 58% de probabilidad de ganar en el tiempo regular. En el tiempo regular. Y yo creo que puede suceder. Puede suceder. Tiene muchas cosas a favor. Van a estar jugando de manera local en el Estadio Ciudad de México. La altitud podría convertirse en un aliado para el tricolor. Sí, imagínense, pues a lo mejor eso puede afectar a los contrincantes. ¿Ustedes qué dicen? No. Miren, lo que sí es un hecho es que esta noche millones de mexicanos vamos a estar apoyando con toda la ilusión a México, México, México. Ay, amigos, muchas gracias. Tengo un saludito por aquí para mi querida Alicia Orozco, que nos acompaña en Tesistán. Dice, Gaby, vente a la Feria del Elote. Fíjate que va a empezar la segunda semana de agosto. Y le digo a Alicia Orozco, ¡vámonos a Tesistán! ¡Ay, qué rico! A mí invítenme a la Feria de la Pitaya, la Feria del Guamuchi, la Feria del Elote, la Feria de las Orquídeas. Es que la otra vez, una radioescucha de San José de Gracia, Michoacán, me platicaba que allá por donde ella vive, pues hacen la feria de la orquídea y me ha estado mandando fotos, información, videos y yo digo, ¡qué bonito! La verdad. Y Alicia Orozco me dice, Gaby, salúdame a Blanquestela Rodríguez, a Luz María Rodríguez, a Lupita la de la 42, a Lupita Saldate y a Don Pedro de San Cristóbal. Claro que sí, mi querida Alicia, con muchísimo gusto. Pues aquí estamos, con todo el agrado del mundo, acompañándote con excelente música. Vámonos con los dos reales. Se llama Corazón Libertino.

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1: Son las 11 de la mañana con 15 minutos. Seguimos avanzando aquí en Radio Gallito 760 AM. Yo soy Gaby Gaviota. Y estoy feliz de acompañarte, muy feliz de recibir las llamadas telefónicas de don Daniel Sánchez Almaraz. Dice, Gaby, la estamos escuchando en San Antonio de los Vázquez, mándenos saluditos. Dice, salúdame a la familia Sánchez Pulido, familia Sánchez Almaraz. Fíjese, Gaby, que ando muy cansado y ya me estoy echando mis traguitos. Y yo, ¿cómo, don Dani? ¿Tan temprano y en martes? Dice, ay, Gaby, es que, ¿sabe qué? He trabajado mucho. Mire, sembré maíz 1,000 metros cuadrados. Ya mi milpa va en 60 centímetros. ¡Hija! ¡Ay, qué bonito! ¡Me encanta! Ya, siempre que me hablan de sembradíos, de milpas, me pongo a pensar en don José Vázquez, que yo creo que anda en Estados Unidos con su hijita y con su esposa Cuquita. Pero él me dice, siempre me habla y me dice, Gaby, ya fui a sembrar. Y se va a Estados Unidos y luego cuando regresa, pues ya la milpa pues ya está crecidita. Y siempre pienso, ¿qué altura tendrá la milpa de don José Vázquez? Es que me da mucha risa que ustedes me platican cosas y yo todavía me voy a mi casa y les platico a mis familiares, ¿no? Y pasó esto y me platicaron lo otro. Y luego estaba pensando que cómo le irá a ir a la milpita de don José y así. Y ahora que don Daniel Sánchez me dice que su milpita va en 60 centímetros, digo, ¡wow! Dice, es que ¿sabe qué, Gaby? Yo la milpa, todo lo que salgo de los elotes es para sacar maíz pozolero. Mira qué bueno está Gaby. Y nada caro que lo doy, ¿eh? Lo doy a 30 pesos el kilo. ¡Ay, pues está buenísimo, don Dani! Ay, es que no hay nada como un buen pozolito con un buen maíz. ¿A poco no? Quiero saludar también con gusto a don Francisco Peña que nos acompaña en California. ¡Hija! ¡Ay, me gusta mucho que me llamen de otros estados y de otros países! Saludos para don Francisco Peña. Dice, Gaby, salúdeme a toda la gente de Tonaya, de Tuscacuesco, a toda la gente del Grullo. Le digo, ¿hay por el Grullo y Autlán? Ay, amigo, siempre me traiciona el que yo sea de ahí, ¿verdad? Como que le pongo mucho corazón. Dice, salúdeme a la familia Peña, a la familia Capristo, y luego también, es que me platicaba, dice, le estaba escuchando de lo de los tamalitos. Lo que pasa es que don Daniel me estaba diciendo que estaba sacando hojas para tamales. Y entonces don Francisco se estaba echando la plática, ¿verdad? Es que cuando yo tengo oportunidad de platicar con ustedes en las líneas telefónicas, lo disfruto muchísimo. Y dice don Francisco, Gaby, dice, la otra vez fue un pariente a la casa. Y entonces le dijeron ahí en la casa, ¡ey, quédate a comer, vamos a hacer tamalitos con costillita! Entonces él dijo, pues no, es que yo soy vegetariano. Y le dice uno de sus sobrinos, pues se comen las hojas, tío.

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1: Bueno.

0: Amigos, tenemos las 11 de la mañana con 25 minutos. ¡Buenos días! Oye, ¿puedes pasar un mensaje al aire, por favor, para la familia Valenzuela Salazar? Para mi mamá María de Jesús Salazar Quirarte, del Rancho La Mesa del Aire en Aposol. Que si de favor se puede comunicar con cualquiera de sus hijas, con Mona o Caro, ya que su teléfono no entra a la llamada. Muchas gracias. Claro que sí, pues ahí está el saludito. Espero que nos escuche. La señora María de Jesús Salazar. Ahí está. Tengo por acá unos saluditos. ¡Hola, Gaby! Saludos a la familia Vargas Bernal. Aquí te estamos escuchando en Indiana. ¡Puro Radio Gallito! Gaby, siento decirte, pero hoy van a llorar muchos mexicanos porque va a perder México. ¡Ay, no, no, no! Por lo menos, Antonio, hay que dar oportunidad del esfuerzo, de que vayan con el corazón y entreguen todo lo que ensayaron y practicaron en años anteriores. ¡Ay, Antonio! ¡Buenos días, Gaby! Estamos escuchando desde Cheranita la Bella. Hoy es temporada de hongos. Un saludo a toda mi familia. Soy abuelo primerizo y estoy disfrutando a mi nietecita Camila. ¡Ay, muchas felicidades! Me da muchísimo gusto. Oigan, Pedro Guareño, de la colonia Agustín Yáñez, pero que en este momento nos está escuchando allá en Alameda Salatitán, ¿entendí así? Bueno, ahí en Tonalá. Dice Gaby, ayer fue mi cumpleaños.
1: ¡Felicidades! ¡Felicidades!
2: ¡Felicidades en este día!
0: ¡Muchas felicidades, Pedro! Ay, me gustó mucho hablar con él porque lo escuchaba contento, lo escuchaba pleno, lo escuchaba feliz. De verdad, Pedro, muchas felicidades. ¡Feliz cumpleaños! Me decía, Gaby, estoy celebrando mis 46 primaveras. ¡Ay! ¡Qué afortunado! Pero todavía eres un polluelo. Todavía eres un polluelo, mi Pedro. Y yo creo que llegar a los 46 años es un regalo. Un regalo. Y más, porque yo pienso, no quiere decir que sea verdad, yo creo que cuando estás entre los 40 y 50 años, es la edad en la que muchas veces uno ya sabe qué vale más la pena. Uno se da cuenta de que vale la pena estar en paz, vale la pena disfrutar a la familia, vale la pena disfrutar a los amigos. Uno valora más la salud, uno entiende que el tiempo es un gran tesoro. De hecho, es nuestro mayor tesoro, el tiempo. Y si no lo aprovechamos, bueno, pues la verdad es que lo estamos desaprovechando, porque al hablar de tiempo estamos hablando de vida. Ojalá, mi estimadísimo Pedro, que este nuevo año la vida te regale muchos motivos para sonreír, que te regale salud, sobre todo eso, que te regale salud, que te regale mucho amor y muchos momentos que se conviertan en recuerdos inolvidables. ¡Felicidades! ¡Vámonos con esto! ¡Báilele, mi Pedro, báilele! ¡Sáquele polvo al piso! Y hágale recordar a esta hermosa tierra que usted aquí está para disfrutarla.

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Las 11 de la mañana con 38 minutos. ¿Cómo va el día, señoras y señores? Ay, amigos, les voy a decir algo. Quiero compartir una receta que no les compartí en el partido anterior porque se me fue el tiempo. Si alguien quiere la receta de unas salchichas a la diabla que quedan exquisitas, se las puedo compartir con muchísimo gusto. La voy a decir porque está súper fácil, pero también si alguien quiere que se la comparta a través de WhatsApp, adelante. Y también me la puede pedir a través de mis redes sociales, Gaby Gaviota Locutora, Gaby con Y, Gaviota con V, le agrego en el locutora y listo. Dice, hola Gaby, buenas tardes. Le envío un audio para que a ver si el domingo me pueda complacer con unas ligaditas. Claro que sí, de parte de Nico de Ocotlán. Saludos de corazón, Gaby. Salúdame por favor a mis amiguitas. Claro que sí, tía Nico, con muchísimo gusto. A ver, tengo por acá otro mensajito. Dice, hola Gaby, ¿me puedes poner una canción para mi papá que le gustaba muchísimo? Soy Anita Olivares, mi papá se llamaba Don Toño Olivares en Tonalá, te estoy escuchando. Ay, no tengo complacencias ya, querida Anita. Pero puedes pedir tus ligaditas, con gusto, ¿eh? ¡Gaby! Me gustaría mucho escuchar una canción, la de Caminos de Michoacán. Aquí, estamos en casa con mis abuelitos. Saludos para don Miguel Díaz, que hace unos taquitos deliciosos. Dice, soy Angie, mi Gaby. Hola, hola, soy Imelda Cabrera, de la ladrillera de la curva, para saludar a mi nieta Alexia, que hoy pasa a tercero de kinder y que el próximo año será de la escolta. Hoy recibirán la bandera para toda la familia Cabrera Esparza, en especial a mis hijos. Gracias, Gaby. No, pues gracias a ti, Imelda, por estar escuchando Radio Gallito 760 AM. ¡Ay! Ya solo eres mi ex.

las 11 de la mañana con 47 minutos. Ay, amigos. Hace ratito me... Bueno, hace ratito a las 10 de la mañana me mandó un mensaje el señor Audino Alarcón. Platico rápidamente. El señor Audino se llevó a una muchacha bonita de aquí de Santa Lucía, de aquí de Jalisco, nuestra querida Leti. Y vieran qué enamorada está la Leti. Está bien feliz. Dejó a su familia y dice, sí, Gaby, los extraño, pero yo aquí estoy bien a gusto con mi Audino querido. Bueno, pues les voy a decir una cosa. Don Audino, en su perfil tiene una fotografía vestido de charro. Y él es de ojo verde. Y entonces... me han mandado fotografías y tienen a la Virgen de Guadalupe, o sea, que están ellos viviendo en Chile, pero él es más mexicano que chileno. Nah, no es cierto. Dice, hola Gaby, estamos escuchándote por acá. ¿Sabes una cosa, Gaby? Yo igual le voy a México al 100%. Hoy ganamos y saludos. Y le digo a don Audino, si no le va a México, lo divorcian, lo divorcian. ¡Ánimo! Pero se me hace súper bonito de cómo se ha compaginado muchísimo con la cultura mexicana. Que bueno, ya saben que entre los latinos pues tenemos muchas, muchísimas cosas en común. Pero realmente se me hace súper lindo que esté tan compenetrado con la cultura mexicana. Muchas gracias, don Audino. Y luego anda feliz porque pues acaba de ser su cumpleaños. ¡Felicidades, de verdad! Y sí, hoy gana México. ¡México, México! Dice Gina, me manda un mensajito, dice Gaby. ¡México, México! Espero que sí gane, ¿verdad, Gina? Porque ya fueron muchas veces. Saludos para la familia Jacobo de Teúl, de González Ortega, Zacatecas. Me manda un mensajito Erika Jacob. Dice Gaby, fíjate que la otra vez te vi de carro a carro. Dice, te vi por el estacionamiento de López Mateos. Si se refiere de López Mateos, porque López Mateos siempre parece que es estacionamiento y no una vía rápida para circular. Dice, ibas bien cantadora. Te mando muchas bendiciones y un gran abrazo, tu amiga Erika. Le digo, le decía a Erika que cómo sabía que era yo. Dice, es que te sigo en Facebook. Dice, y la verdad es que me dio pena, pues porque yo también iba manejando. Y le digo a Erika, Erika, no creas que soy todo el tiempo así, También sé estar seria. Dice Gaby, salúdame a toda la familia Jacobo de Teúl, González Ortega, Zacatecas. Bueno, si ustedes también quieren visitarme en mis redes sociales, allá los espero. Gaby Gaviota Locutora, Gaby con Y, Gaviota con V, le agregan el locutora y listo. ¿Nos vamos con más música? ¡Seguro que sí! Esta canción que vamos a escuchar es con Federico Villa. Un dolor y otro dolor.

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1: Hola gaviotita, buenos días, soy Lupita Saldate. Unos saluditos para ti, para tu mamita, las hermanitas Rodríguez, para Juanita y Lupita, para Carmelita Murillo, para Alicia Orozco, para María Esther Munguía, para Mari Hernández del Trapiche, para Aurorita Ávila, para Meño Recio y su esposa Betty Betty. Saludos para los Chololitos, los Josecitos, los Campeoncitos y el señor Chullito y su pueblito Santa Lucía, que siempre me saluda. Y para ti también, Gaby, un saludo y un abrazo súper cariñoso. ¡Gaviotita! Un mega abrazo. Atentamente, Lupita Saldate.

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3: Muchísimas, pero muchísimas gracias en este mediodía de martes. Pues el saludo cordial y especial a nombre de estos sus amigos de su Centro Naturista Salud Más Vida aquí en Guadalajara. Nosotros estamos felices, contentos, estamos haciendo las cosas bien, las personas están viniendo muy a gusto con los tratamientos naturales. Eso sí, el que sigue las recomendaciones al pie de la letra, el que se hace su tratamiento, ve los resultados, porque nuestros tratamientos son totalmente garantizados. Y le decía que nos encontramos felices, aparte de que hoy juega la selección de México en el Mundial, estamos felices porque están llegando personas sanadas, curadas, dichas por ellos mismos, gente de aquí mismo, gente que nos dice muchas gracias porque me curé, porque me sané, porque esa enfermedad ya no está en mi cuerpo gracias al tratamiento que ustedes nos dieron. Por eso, muy atentos, quiero que escuchen este testimonio de agradecimiento de unas personas, que lo digo así, de una persona, perdón, que lo digo así, así como lo van a escuchar, la medicina natural ha hecho el milagro. Escuchemos el testimonio.
4: Bueno, nos encontramos en este momento aquí en nuestra sede de aquí de Federalismo, aquí en Guadalajara. Tenemos a uno de nuestros pacientes que vino, ¿cuánto hace que vino, don José?
5: Desde septiembre, para que en agosto.
4: La primera vez que vino don José Cardona, vino en el mes de agosto. ¿Por qué vino a su consulta en esa fecha, señor José?
5: Porque estoy enfermo de cáncer de próstata.
4: Y iniciamos su tratamiento, ¿cierto,
5: sí,
4: don José?
5: Sí, cierto.
4: Y a esta fecha ya él se hizo sus exámenes nuevamente y hasta le hicieron su resonancia. ¿Y cómo le salió hoy, que es 29 de junio, don José?
5: Sanado completamente.
4: Entonces, estos son los testimonios que nosotros damos aquí, que damos fe de lo que hacemos aquí en el Centro Naturista Salud Más Vida. Lo hacemos con ética, con respeto, y lo más importante, que don José, que fue muy juicioso en tomarse el tratamiento como se le indicó, ¿cierto?
5: Sí, es lo correcto.
4: Y todas las indicaciones que le dijimos qué hacer y no hacer, también lo hizo, ¿cierto?
5: También, también, completamente bien.
4: Entonces, don José, ¿usted qué le diría a las personas que nos escuchan hoy?
5: Que se arrimen aquí, que se cobijen con ellos, con todos ustedes.
4: Que realmente usted, bueno, ya haciéndose sus exámenes, ya le salió que está totalmente limpio
5: de cáncer de próstata.
4: Entonces, un saludo para todos nuestros oyentes. Soy la doctora Vilma, quien traté a don José. Aquí siempre habemos profesionales de la salud. Está el doctor Diego, está el doctor Mariano. Y así habemos muchos médicos en las diferentes partes donde estamos, tanto en Morelia, estamos también en Puerto Vallarta, también estamos en Querétaro, ya en Ciudad de México y aquí en Guadalajara y también en Aguascalientes. Son los puntos donde tenemos para tener el honor de atenderlos y que ustedes se curen de sus enfermedades. Don José.
5: Gracias, muchas gracias. Hasta pronto.
4: Bueno, Dios los bendiga a todos.
3: Bueno, ahí está el testimonio de agradecimiento de personas. Vea, la medicina natural. 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
2: En Radio Gallito está el doctor Camilo Maldonado del Centro Naturista Salud Más Vida. 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

0: supuesto, continuamos con el doctor Camilo Maldonado del Centro Naturista Salud Más Vida. Adelante, doctor, lo escuchamos.
1: Claro que sí, claro que sí. Seguimos en estos minutos llenos de consejos a nombre de su Centro Naturista. Consejos porque mire lo importante que es saber cómo está su salud. Hay que tener cuidado con la presión arterial y si usted ya está grande, tiene que tenerle controlado su presión porque pueden haber complicaciones graves. ¿Qué pasa con esas personas que saben que son diabéticas y no están al pendiente de cómo está el azúcar? Recuerde que estas enfermedades se vuelven enfermedades crónicas. Se vuelven enfermedades que desafortunadamente traen consecuencias graves. Por ejemplo, siempre recalco lo mismo y hablo siempre de lo mismo, porque para nosotros es muy importante saber cómo está usted del azúcar en su sangre y poderle controlar. Saber cómo se encuentra usted, ¿sí? Saber cuáles son los niveles de su glucosa, saber cómo podemos ayudar para controlar. ¿No ve que en el transcurso de tantos años que llevamos nosotros en este trabajo, les contáramos nosotros a ustedes cuántas personas desafortunadamente no han llegado ciegas, que han perdido su vista por el azúcar en la sangre? 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
0: Vamos a continuar con el doctor Camilo Maldonado del Centro Naturista Salud Más Vida después de estas canciones, corte comercial, y regresamos, por supuesto, con él. Sigan aquí en Radio Gallito 760 AM.

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0: Amigos, continuamos aquí con el doctor Camilo Maldonado del Centro Naturista Salud Más Vida a través de Radio Gallito 760 AM. Doctor, seguimos con usted.
1: Gracias, gracias. 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Si usted es diabético, claro, estábamos hablando hace un rato acerca de la diabetes. ¿Cómo hace daños irreparables en nuestro organismo? Entonces, definitivamente sí hay tratamientos para controlar, para nivelar el azúcar en su sangre. Escuchemos este testimonio de agradecimiento de una

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1: ¿Usted sufría constantemente de azúcar? 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
2: Bueno, ahí estaba el testimonio de agradecimiento de esta persona que, gracias a Dios, encontró la solución definitiva a ese problema de diabetes. O sea, ayudó a empezar a controlar la diabetes, claro que sí. Hay muchos medicamentos que usted puede tomar de la farmacia, de su médico, del seguro que a usted le enviaron, claro. Usted es libre de tomar lo que a usted le guste, su medicina tradicional, convencional, claro que sí. 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
3: Vamos a continuar con el doctor Camilo Maldonado del Centro Naturista Salud Más Vida, pero también vamos a escuchar más música aquí en Radio Gallito 760 AM.

0: Claro, continuamos con el doctor Camilo Maldonado del Centro Naturista Salud Más Vida. Doctor, lo escuchamos.
1: Gracias, gracias, gracias. 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
0: Muchas gracias, doctor Camilo Maldonado. Bueno, pues lo acabamos de escuchar aquí en Radio Gallito 760 AM. Doctor Camilo Maldonado del Centro Naturista Salud Más Vida. Señoras y señores, nosotros vamos a continuar con más música aquí en Radio Gallito 760 AM.
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amigos, ya es la 1:05 p.m. aquí en Radio Gallito 760 AM. Llegó la hora de duetos famosos, la hora de darnos un respiro. ¡Qué rico! De preparar la comida con más gusto. ¡Ay! De hacer las labores de la casa con buena compañía y de bajarle el acelere. Si estás en tu trabajo, sí, sigue trabajando, pero disfrutando de esta deliciosa música que compartimos contigo a través de Duetos Famosos. Así que sean todos bienvenidos. Les recuerdo que las líneas telefónicas las pongo a sus órdenes para que si quieren comunicarse conmigo, por supuesto, sean bienvenidas sus llamadas. 33-36-15-21-56 y 33-36-15-28-82. El WhatsApp es el 33-36-15-21-56. Hace ratito, una persona me mandó un mensajito, Carlos Capetillo. Me dice, Gaby, buen día. Oye, ¿cómo se preparan las salchichas que dijiste? Me interesan, por favor. Gracias, toda mi comida la preparo yo. Soy solo y yo me atiendo. De antemano, muchísimas gracias. Claro que sí. Realmente las salchichas a la diabla son bastante sencillas. Tal vez alguien se sepa la receta y tenga su propia receta. Pero la que yo tengo es así, súper, súper, súper sencilla. Y además es económica. Te vas a comprar un paquete de salchichas. Vas a tener a la mano, si no tienes, tienes que comprar 10 chiles de árbol, 2 jitomates, 3 dientes de ajo, un cuartito de taza de salsa capsu. Y un pedacito de chorizo, que sean más o menos como unos 3 centímetros. 3 limoncitos, sal al gusto y vas a necesitar mantequilla. ¿Cómo vas a prepararlo? Es tan fácil, tan fácil. Primero, vas a cocer los chiles de árbol. Segundo, vas a licuarlos con los 2 jitomates, pero en crudo. Los jitomates que sean medianitos. Los ajos, vas a también a molerlos junto con los chiles, los jitomates y también le vas a agregar la capsu. El pedacito de chorizo, el jugo de los 3 limones y sal al gusto. Entonces, ya se me antojó. Vas a picar las salchichas en ruedas de como de 1.5 centímetros. Después colocas un sartén con mantequilla, medio doras las salchichas, que no se te quemen, en la mantequilla. Y cuando ya estén así medias doraditas, que ya dices, ya están en su punto, les agregas la salsita. Y cuando ya se haya cocinado la salsita, se le apaga. Esto más o menos te lleva como de unos 5 a 8 minutos y se sirven con galletitas saladas, tostadas o solitas, picándolas con un palillo. Y al lado puedes poner un platón de frutas tipo jícama, pepino, zanahoria, naranja y piña. ¡No! El partido te vas a ver más bueno. Quien quiera la receta se la comparto a través del WhatsApp 33 36 15 21 56. A mí me encantan.

0: Amigos, ya es la 1:14 p.m. Estamos en la hora de duetos famosos. Estoy a sus órdenes en el 33-36-15-21-56 y 33-36-15-28-82. Tengo unos saluditos por aquí con gusto. Dice, buenas tardes, Gaby. Un saludo para el Birrias de Santa Cruz del Astillero. También saludos a mis amigos de Huastla de parte de Mike, de acá de el Club de la UDG. Gracias. Gracias, mi querido Felipe Chávez, te agradezco este mensajito. Otro mensajito por aquí. Vamos a saludar con gusto a Lulucita.
1: Buenos días, Gaby Gaviota, te estoy escuchando. Un gusto en saludarte como siempre. Saludos. Saludos, soy Lulucita.
0: Gracias.
1: Salúdame a todos los locutores.
0: Con todo gusto, Lulucita. A ver, tengo por acá otro mensajito y dice así, Rosy. Rosy me manda un mensajito y me dice, Gaby, compárteme la receta de las salchichas, por favor. Claro que sí, mi Rosy, con muchísimo gusto. A ver, otro mensajito por acá. Dice, Gaby, muy buenas tardes, soy María Sánchez, acá escuchándote desde California. Si me pudieras hacer el favor de compartirme la receta de las salchichas, a la diabla, porque no sé si se me escapó algún ingrediente. Gracias, claro que sí. Por el WhatsApp se las comparto y si no alcanzo a pasárselas por el WhatsApp, me la pueden pedir a través de mis redes sociales. Gaby Gaviota Locutora, Gaby con Y, Gaviota con V, le agregan el locutora y listo. Bueno, tengo otro saludito por aquí. ¿A quién vamos a saludar? Ah, también me pide la receta. Dice, hola Gaby Gaviota, saludos para la señora Teresa Mosqueda de La Barca, Jalisco, que diario te escuchamos de parte de su hija La Güera. Compárteme la receta, hermosa, por favor. Muchas gracias. Claro que sí. Muchos saluditos, María de Jesús Sánchez. Te agradezco tu interés y además te agradezco que estés escuchando Radio Gallito 760 AM.

La 1:22 PM, tengo por aquí una felicitación. Dice, hola, ¿qué tal? Mi nombre es Héctor Espinosa Díaz y quiero felicitar a mi mamá, Carmen Díaz de las Cascadas, de la Cruz de Tierra. Hoy cumple 71 años.

bueno, ya se había puesto en contacto con nosotros y nos había platicado que, bueno, iba a preparar unos platillos deliciosos. Ojalá en este momento nuestra querida Carmen Díaz de las Cascadas esté rodeada de todos sus hijos, que le estén apapachando y, por supuesto, que esté pasando un día espectacular. Pero que este día sea la puerta para este año que se abre para ella, lleno de felicidad, de salud y de muchas bendiciones. Mi querida Carmencita, un abrazo sincero y cariñoso de parte de todo el equipo de Radio Gallito y, por supuesto, de parte de tu hijo Héctor, que se puso en contacto con nosotros. Pues ahí está otro saludito para quién, para mi querida Eve. Eve Nava se reporta de Tepa y me dice: Gaby, salúdeme a Bonnie, a mi hija Luz Elena, a mi nieto Juan Carlos, a Rosy, que ya salió de la secundaria, dígale que muchas felicidades. Saludos para Fátima, para Carlos, bueno, para toda mi familia. Claro que sí, Eve, con muchísimo gusto, qué bueno que te pusiste en contacto con nosotros. Don Jesús Medina, de Tlaquepaque. Un saludo para don Jesús Medina, que nos está escuchando allá en Tlaquepaque. Otro saludito por aquí para Maripina Carrera. Dice: Gaby, la estamos escuchando en Loma Dorada. Yo ya terminé de mi comida. Hice unos filetitos, unos frijolitos. Y bueno, pues aquí estoy disfrutando de la programación de Duetos Famosos. Salúdame, por favor, a Luz Rodríguez, a Blanca Estela, a Ana Lore Chavira, a Luz María de San Juan. Y, por supuesto, pues aquí estamos disfrutando esta excelente música. ¡Gracias, Maripina! Vámonos con el dueto Las Palomas. ¡Mi chatita! ¡Carmencita, muchas felicidades!

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4: 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Para controlar mejor este problema del colon, es útil conocer sus causas, formas de manejo y cuándo buscar ayuda médica profesional. ¿Por qué ocurre? El colon se irrita por la mala comunicación, los nervios del intestino y del cerebro no trabajan bien juntos y esto hace que el intestino sea muy sensible. El estrés y emociones, la ansiedad o el estrés hacen que los síntomas empeoren. Los músculos intestinales, los músculos del intestino se mueven de forma muy rápida, provocando diarrea o muy lenta, provocando estreñimiento. 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

el tiempo se va en un abrir y cerrar de ojos. Muchas gracias, amigos, por estar escuchando Duetos Famosos. Tengo por aquí los saluditos para nuestro buen amigo Don Jera. Dice, buenas tardes, Gaby, saludos para usted. Un saludo, por favor, para los mecánicos de Autoservicio García de Zaguayo. Saludos para Pancho, Luis, Felipe, Gelipín, La Paloma. Para Santiago, el mecánico mayor, y La Galleta. Muchas gracias, Gaby, que pases una bonita y excelente tarde. Hoy le estaba preguntando a Don Jera que ¿dónde iban a ver el partido? Y dice, claro que lo vamos a ver. Y yo le decía, en el taller, no sé a ciencia cierta si lo van a ver en el taller, pero sé que sí van a ver el partido. Y dice, ¡que viva México, mi Gaby! Aquí estamos ya, pero bien puestos para el partido. A ver, otro mensajito por aquí. ¡Ah, es de nuestra amiga Bertita! Quiere la receta. Gaby, compárteme la receta, por favor. Sí, claro que sí. Ahí se la mando por el WhatsApp.

WhatsApp, claro que sí. ¡Ay, mira nada más que tengo por aquí! La visita de la tía teacher. ¿Cómo está, tía teacher? Le mando un saludo súper cariñoso y me manda al famoso pato, con la camisa de la selección mexicana y obvio corriendo con la bandera de México. ¡Hija! ¡Ay, Miyola! Fíjense que nos está escuchando Miyola acá, allá en Mascota, Jalisco. Dice, Gaby, buenas tardes. Qué gusto saludarla. Aquí estoy haciendo sopitos y escuchando la música que tanto me gusta. Saludos para todos mis hijos. Claro que sí. Saludos para Efra, para Mario, para Tadeo, para María, para Isamar, para Alexita, para María. Ay, Yola, no, los sopitos se ven deliciosos. Oigan, amigos, se han dado cuenta que muchas personas, bueno, voy a hablar por mí. A mí me pasa que yo veo recetas en redes sociales y las guardo, y las guardo. Yo no sé qué cantidad tan grande de recetas tengo guardadas, pero lo cierto es que casi no las hago. Eso sí, las que hago sí están exquisitas. Por eso ahora que veo que muchas personas me están pidiendo la receta de las salchichas a la diabla, digo, ¿se irán a hacer igual que yo? ¿Que en realidad no las hago? Yo creo, a mí me gusta imaginar que vamos a sorprender a nuestra familia con estas salchichas endiabladas. ¡Es que quedan deliciosas! Si las hacen, me la comparten una foto, ¿eh?

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0: 7:49, ya es tiempo de despedirnos. Dice, hola Gaby, buenas tardes, ¿me podrás mandar la receta de las salchichas? Te oigo acá en Colima, salúdame por favor a mi hermana Claudia Ricarte. Yo soy Guadalupe Ricarte, saluditos. Claro que sí, con muchísimo gusto. Ya la tienes ahí en tu WhatsApp, claro que sí. Hola mi chula, ¿me puedes compartir la receta de salchichas por favor? Buen día, soy Rosalía Zamora. Rosalía, ya tienes tu receta ahí en el WhatsApp. A ver, tengo por acá otro mensajito, otro de que me pide la recetita. ¡Mar! ¡Ya te pasé la recetita! Saludos también para Yola Aguilar, que también me pide la receta. Tengo por aquí unos mensajitos, la escuchamos con gusto.
1: Hola, Gaby, preciosa. Hola. Pásame la receta, parece que sí está buena, ¿eh?
0: Sí, sí. Gracias. Está buena.
1: ¿Tienes otras recetas? Sí, para que no las vayas compartiendo. Ahí me saludas a tu mami, por favor.
0: Claro que
1: a
0: sí,
1: a toda tu
0: gusto.
1: Familia. A esta, a Dani o Daniela o David, de verdad, no sé cómo se llama todo. Tu hermana.
0: Ok, claro.
1: Pero ahí me las saludas, por favor.
0: Claro que sí, con muchísimo
1: gusto. Soy Alejandro de la Jalisco.
0: Muy bien, pues muchas gracias a las personas que se estuvieron comunicando conmigo. A ver, ¿a quién tengo por aquí? Vamos a escuchar.
2: Hola, Gaby, Gaviota, buenas tardes.
0: Buenas tardes.
2: ¿Cómo estás?
0: Muy bien,
2: oye,
0: muchas gracias.
2: Oye, ¿a mí también me puedes compartir la receta de las salchichas a la niebla,
0: claro,
2: por favor?
0: Claro que sí, con mucho gusto, por supuesto.
2: Soy Julia Robles Guzmán.
0: Julia, muchas gracias.
2: Tlajomulco de Zúñiga.
0: Hasta Tlajomulco, se va la receta de las salchichas. Oigan, por acá me llama Porfiria y me dice, Gaby, yo estoy igual que tú, ¿eh? La verdad es que también guardo muchas recetas y al final me como nada más un virote con jamón. Chócala, ya somos dos. Amigos, muchas gracias por el favor de su atención. Si alguien se quedó con ganas de la receta, la voy a hacer y la voy a grabar y la voy a subir a mis redes sociales. Los espero, Gaby Gaviota Locutora. Gaby con Y, Gaviota con V, le agregan el locutora y listo. Si tienen alguna duda, ahí me mandan mensajito.

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1: Ay, se reportó Cuquita Rubalcaba de Zapotlanejo y dice: Gaby, salúdame a Carmen Díaz de las Cascadas por su cumpleaños, felicítamela. Y también felicítame a Angélica, mi sobrina, porque también hoy cumple años. Carmen Díaz de las Cascadas se puso en contacto conmigo y dice: Gaby, agradece a todos los radioescuchas que me han estado felicitando y diles que gracias por acordarse de mí. Yo soy Gaby Gaviota, se quedan con buena compañía. Ricardo Pasillas. ¡Los quiero!

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¡Ay, qué bonito! Arriba Juárez, arriba Juan Gabriel, dice la canción, ¿verdad? Muchas gracias, qué bueno que está escuchando Radio Gallito 760 AM. El RP te está acompañando, como siempre, con buena música. Prepárate porque viene buenísimo. Hoy se va a poner bueno, el día está muy bueno, cómo no. Vámonos, ahí está, entonces, si tú no estás con Aida Cuevas, es lo que acabamos de escuchar. Gracias, Gaby Gaviota, que te vaya bonito a descansar y buen provecho, ¿eh? Ahí le va esto que se llama Por las Parrandas, Los Alegres de Terán. El RP te acompaña, son las 2:05.

0: Los jefes de jefe, los Tigres del Norte, la reunión aquí en Radio Gallito. Ya es martes 30 de junio 2026. Señoras y señores, gracias por estar mandando su WhatsApp, su WhatsApp. Saludos para todos. Dice, buenas tardes. Saludos para todos allá en Tecomán. Saludos en Tecomán. ¡Qué bárbaro! Les recuerdo a todos ustedes que puedes solicitar sus ligaditas para el próximo domingo. ¿Cómo le va a hacer? Manda tu WhatsApp con audio. Grita, yo escucho Radio Gallito y quiero mis ligaditas de... Ya tú me indicas de quién. Por lo pronto, gracias, José Alfredo Jiménez. 212.
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1: Borracho conocido, banda Carnaval, ya son las 2:21.

Oye, saludos para nuestra amiga la señora Celina de la Torre. Gracias, Celina, qué gusto saludarle, que estaba disfrutando una rica paleta de fresa. Delicioso, ¿eh? Hasta se nos antojó, ¿verdad? Ay, qué bárbaro. Saludos, gracias, Celina. Oye, que precisamente le manda saludos para Carmen Díaz, que hoy es el día de su cumpleaños. Muchas felicidades, señora Carmen. Un fuerte abrazo, que la pase increíble, ¿eh? Gracias por escuchar Radio Gallito. Y también, si alguno de ustedes, amigos, amigas, que haya anotado la receta de Gaby que proporcionó Gaby de las salchichas endiabladas, pues que si se comunica por favor con Celina, alguna de sus amigas, pues para que se la pase, ¿verdad? Y si de paso pues, se saludan. Vámonos con más música. Las 2 de la tarde, 2:24 aquí en Radio Gallito. Recuerda, manda tu WhatsApp con audio. Grita, yo escucho Radio Gallito, quiero mis ligaditas. ¡Hey! Ya tú me indicas de quién quieres esas ligaditas. Por lo pronto, Polón Chapolque y son los cadetes de Linares. 2:24.

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16: Bienvenidos, mi querida familia, hermanos, hermanitas. Reciban el cordial saludo de este su servidor nuevamente, como siempre, aquí estoy a sus órdenes. Paragnosta, espiritualista, sanador al servicio de ustedes, del alma y del espíritu. Como siempre, nuestro equipo de paragnostas y profesionales está al pendiente de sus llamadas en este instante y las 24 horas. Ustedes pueden comunicarse con confianza y ahí vamos a brindarles esa técnica, ese método, ese secreto, ese medio, esa terapia espiritual correspondiente y conveniente para cada caso en particular. Que estás sufriendo por las finanzas, por la suerte, estás a la deriva, te sientes contra la espada y la pared, acorralado, acorralada, no sabes qué hacer, ves un muro demasiado enorme, grueso y alto de derribar y no logras encontrar la tuya. Aquí estamos a tus órdenes. Que estás sufriendo por los sentimientos, la pareja te dejó o ya no te quiere, estás con ella, con él, pero sientes que tiene otra, que tiene otro, que no te corresponde, lejos de amarte te aborrece, duermen espalda con espalda, te rechaza, es indiferente, no quiere ni que le toques, te sientes abatido, abatida, te sientes agüitado, agüitada, te sientes triste, decepcionado, decepcionada de tu pareja y sientes ganas hasta de morirte porque no quieres perderle. Aquí estamos a tus órdenes. Que estás sufriendo porque te aqueja un dolor y le has buscado por aquí, por allá, cuánto lugar te han dicho, has hecho todo lo que te han dicho en todas partes, has ido a la ciencia, has ido con curanderos, con hierberos, sacerdotes, sanadores, clarividentes, psíquicos, esotéricos. ¿Cuánta persona te han dicho? Has ido a todos lados. Hay gente que se ha ido hasta África, hasta Cuba, a otros países, a intentar liberarse, hasta Catemaco, Veracruz. Han ido a toda parte y nadie les ha podido liberar de ese padecimiento. Saben que tienen un mal, pero no han encontrado la persona profesional. Aquí estamos nosotros. Donde otros han fracasado, nosotros hemos tenido éxito gracias al poder de la fe y de la oración y al nombre poderoso de nuestro Señor Jesús. 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Le habla a usted, amigo, amiga, que lleva escuchándome tiempo y este mensaje le entra por un oído, le sale por el otro, lo ha echado un saco roto, ha hecho desidia, a veces cree, a veces no, a veces pone atención, a veces no, a veces reniega, a veces hasta le cambia la emisora, o apaga o le baja el volumen, no le deja escuchar a la pareja, a la esposa o al esposo. Su esposa sí cree, pero usted, como que sí, como que no, y más bien le baja el volumen y no deja a su pobre esposa escucharnos. Hermano, hermana, deje de ser incrédulo, incrédula. Dios le toca la puerta. No se pongan a decir cosas negativas de el plano espiritual porque pueden terminar mal. Eso es como uno, si se siente decepcionado de Dios, ponerse a renegar de Dios, por más abatido que se sienta la persona. Y de pronto a veces la gente llega a sentirse desilusionada de Dios de una manera o de otra, porque así le pasa a la gente cuando está muy acorralada. Piensa que Dios le abandonó. Nunca, jamás vayan a decir nada malo. Absténganse. Hay que controlar las palabras y pensamientos. No digan nada. Es mejor callar, hermanos, porque uno no sabe, el castigo divino puede ser grande. Igual, cuando uno no cree en algo, no tiene fe en algo, hay que respetar las creencias de otros y hay que respetar esas cosas. Hay gente que recibe una reliquia, una protección, el anillo o algo sagrado para protegerse o cuidarse, y de repente se enoja y tira eso, habla malo, dice algo malo sobre esa reliquia o sobre esa persona que le ayudó o sobre esa técnica de sanación, sobre esa técnica espiritual o sobre esa oración, reniega o lanza juicios temerarios. Porque es que la lengua, hermanos, hermanas, a veces puede ser venenosa. Y después vienen las represalias, viene el castigo de la vida por andar diciendo lo que no se debe. Por eso hay que abstenerse de opinar, juzgar o decir o repetir lo que otros dicen sin que le conste. Hermanos, hermanas, tengan fe, déjense ayudar. Dios está con ustedes. 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Vamos al aire con llamadas de una vez. Démosle gusto a la gente que se comunica. Hola, hola.
5: Hola.
16: Hola, ¿de dónde me llama, hija?
5: De aquí, de Guadalajara.
16: Fecha de nacimiento, mi amor.
5: 4 de enero del 61.
16: Vamos sacando una conclusión y una triangulación espiritual que nos permite entender en qué aspectos de tu vida puedes llegar a ser afectada a lo largo del tiempo. ¿Entendido?
5: Sí.
16: ¿Te has sentido cansada, hermana?
5: Sí.
16: ¿Agotada?
5: Sí.
16: ¿Desesperada?
5: Sí.

0: está enfermo del estómago, después se enferma de la garganta, del esófago, de la laringe, afecta los oídos y da dolor de cabeza, después da pérdida del sueño, después comienza uno a descompensarse en general. Por eso es tan importante uno alimentarse bien. Sí. Decía Confucio, uno es lo que come. ¿Sí? Grandes sabios pensadores del pasado siempre dijeron, uno es lo que come. Uno puede llevar una vida sana de acuerdo a la alimentación. Hay gente que come hasta saciarse. Partamos de ahí. Uno no debe comer al 100% hasta saciarse. Debe comer al 60-70%. ¿Sí me comprende, no?
1: Sí.
0: No a llenarse, sino cuando uno esté al 60-70%. Toda persona se conoce cuando come, pero la gente cuando come, come y come. Le ponen en el plato todo lo que le pongan, se lo come. Si le ponen dos platos, se los come los dos. Y si le queda algo en el plato del marido, del hijo, del familiar, también se lo come. Eso no está bien, porque el cuerpo está diseñado para funcionar al 70%, ¿de acuerdo? Ajá. Entonces no se puede exagerar, ni mucho ni poco. Tampoco se puede comer poco, ¿no? Hay que comer lo suficiente.
1: Sí.
0: Entonces esto tiene mucho que ver con el estado anímico suyo y el estado físico en el que usted se encuentra, hermana.
1: Ajá.
0: Yo percibo también aquí, en su fecha y en la triangulación, que usted sufre mucho en los sentimientos.
1: Sí.
0: Ha tenido fracasos en el amor.
1: Sí.
0: Ha enamorado, ha fracasado. Ha perdido parejas. No solamente porque se han ido, porque se ha separado, sino también porque han muerto, ¿sí o no?
1: Sí.
0: ¿Usted tiene una pareja actualmente? ¿Tiene por ahí un novio en este momento? ¿Una persona que le gusta?
1: Sí.
0: ¿Y esa persona está bien de salud o también está enfermo al igual que usted?
1: Está enfermo, sí.
0: Uh-huh. ¿Dónde está en este momento él?
1: En el hospital.
0: ¿Está hospitalizado?
1: Sí.
0: Vamos a orar por él. ¿Sabe la fecha de nacimiento de él?
1: El 5 de julio.
0: Ok, con eso es suficiente. Okay. Inmediatamente aquí yo brevemente en la computadora meto la fecha y percibo azúcar en la sangre en este hombre. Diabetes. Uh-huh. Él sí la quiere y usted podría hacer una vida con él. Toca orar mucho para que él salga del hospital y se recupere. Vamos a orar por la ciencia para que todo lo que hagan por él sea exitoso. Ahora, sí. Usted se preguntará, ¿por qué mi vida ha sido tan difícil? ¿Por qué fui la única que sufrí de ciertas enfermedades en mi familia? ¿Por qué llevo en la sangre cierta herencia de mi familia que me ha afectado físicamente a lo largo de mi vida? ¿Por qué he tenido tantos problemas en el amor? ¿Por qué he sufrido tanto, cierto?
1: Sí.
0: Usted se pregunta en su cabecita eso, ¿sí o no?
1: Sí.
0: Y posiblemente eso la animó a llamarnos, a buscar nuestra ayuda. ¿Qué pasa con mi vida? ¿Estoy bien? ¿Estoy mal? ¿Tengo algo malo? ¿Puedo cambiar mi vida? Hermana, ante Dios todo se puede. Pero tengo que decirle a usted que usted no es víctima de una brujería, no es víctima de un hechizo, no es víctima de un maleficio. No es una mala enfermedad lo que tiene. Pero en el caso suyo, usted es víctima de una maldición de nacimiento, hermana. A usted se le cae el cabello, o siente las uñas partidas, o siente usted cansancio del cerebro, a veces de la mente. ¿Se le ha caído el cabello, hermana?
1: Sí.
0: ¿Ha bajado de peso o ha subido?
1: Subido.
0: Ha subido. Usted tiene algo heredado en maldad. Le hicieron algo a sus padres en vida hace muchos años y usted heredó ese daño. Piense en una persona que haya muerto, hermanita, por favor. No me diga el nombre.
1: Ajá.
0: Ya sé en quién pensó. ¿Pensó en una mujer?
1: Sí.
0: Ok, pensó también en un hombre.
1: Sí.
0: Pensó en un exnovio, en una persona que tuvo relación con usted y pensó en su santa madre, ¿cierto?
1: Sí.
0: Piensa en su mamá. ¿Se llamaba Lupita, sí o no?
1: Sí.
0: ¿Ese novio que tenía se llamaba Narciso, sí o no?
1: Sí.
0: En el nombre de Dios, ellos están pendientes de usted y yo tengo que decirle a usted que necesita mi ayuda. Hay que sacar esa energía que hay presente en su espíritu porque eso la está afectando y por eso usted está condenada a sufrir, porque usted lo heredó de nacimiento, hermana. Usted lo ha aportado toda su vida y por eso su vida ha sido tan difícil. Y usted lo sabe, hermana. ¿Quiere que le ayude, sí o no?
1: Sí.
0: En el nombre de Dios, me visita mañana temprano, cuanto antes, esta misma semana, y déjese ayudar, hermana. Ya mismo la pongo en cadena oración. Le voy a pedir que por favor, hoy, esta noche, va a rezar tres credos antes de acostarse. Un Padre Nuestro, dos Dios te salves Marías. Va usted a tomarse un vaso con agua. Va a pedirle a Dios que esa agua entre en forma del bien y retire todo lo malo de usted. Mañana cuando usted se levante, va a tomarse otro vaso con agua, pero que esté caliente. La de esta noche es fría. Y esta noche ponga un vaso con agua en su habitación donde duerme, en cualquier parte, y mañana se levanta y lo tira al baño, a donde sea. Si usted siente cosas raras esta noche, presencias, escucha ruidos, siente sombras, espíritus, que se sube el muerto, corrientes de aire frías, tiene sueños, pesadillas esta noche, o siente usted que alguien está presente hablándole por su nombre y le murmuran su nombre, Paula, ahí, mientras usted está durmiendo, no se asuste, que es parte del ritual que yo le voy a regalar esta noche. ¿Entendido, hermanita?
1: Sí.
0: No se asuste, no tenga miedo, el poder de Dios todo lo puede. ¿Lo va a hacer como le dije?
1: Sí.
0: Ok, me visita con el agua.

0: agua que ponga en la noche de mañana. La de esta noche la tira mañana y pasado mañana me visita con la que haya puesto mañana en la noche. Entonces la espero pasado mañana, no la espero mañana, sino pasado mañana para yo regalarle el ritual. ¿Ok?
1: Gracias.
0: Pasado mañana. Dios me la bendiga y gracias por su llamada.
1: Gracias.
0: De nada, mi amor, adiós.
1: Hasta luego, adiós.
0: Así es, mi amada familia. 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Vamos al aire con otra llamada. Hola, hola.
2: Hola.
0: ¿Cómo está, hermano?
2: Pues estoy medio mal. La suerte muy, muy cambiada.
0: La suerte malita. Deme su fecha de nacimiento, a ver qué vemos.
2: Es 29 de diciembre del 58.
0: Del año 58. Ok, vamos a ver el zodiaco chino, a ver cómo anda su suerte. ¿A qué se dedica?
2: Soy comerciante, pero estoy retirado ahorita.
0: ¿Qué comercio ha trabajado toda la vida?
2: Una tienda tenía.
0: ¿Tienda de abarrotes?
2: Sí.
0: Ok, ¿y los negocios?

0: andan mal últimamente, no marchan bien, las finanzas andan caídas.
1: Sí.
0: Ok, vamos a ver aquí la suerte. Usted corresponde.
1: La salud también.
0: Sí, vamos a ver aquí la suerte de acuerdo al zodiaco chino. Usted le corresponde el perro. O sea, usted es un perrito, ¿sí?
1: Ajá.
0: En el zodiaco chino. Es asociado a la amistad incondicional hacia las personas, ¿sí? Con las que conviven con usted. Es un hombre muy leal, es un hombre muy serio, muy correcto, muy amigable. Usted tiene muchas habilidades. Es una persona cariñosa, protectora, genuino. Realmente es una gran cualidad la que usted tiene. Y la honestidad, sobre todo, que usted tiene. Son excelentes compañeros. Usted tiene muchas cosas por hacer todavía. Tiene suerte. Sáquese de la cabeza que tiene mala suerte. Su suerte está bien, está es bloqueada, que es otra cosa. La desbloqueamos y usted le va a ir bien. No se preocupe, que eso es fácil, ¿de acuerdo? Tiene solución su problema de la suerte. Ahora, físicamente, veo aquí ya un problema que le va a empezar a presentar de la próstata. Dolor de rodillas, cansancio, agotamiento, debilidad. Puede doler la espalda. Puede llegar a sentir como un sonido en el oído. Puede llegar a sentir un poquito mareo posteriormente. Puede doler el cerebro. Puede llegar a perder el sueño, tener mucho sueño en el día. Usted, hermano, ha ido con la ciencia, le han hecho estudio médico, le han hecho estudio de sangre, le han dicho si hay triglicéridos, colesterol, sí, ácido úrico o cosas así.
1: Sí, que tenía triglicéridos y...
0: ¿Coincide totalmente?
1: Sí.
0: Usted está joven todavía, la potencia sexual se puede realzar, no tenga pena, yo le puedo ayudar. Usted me visita y yo le ayudo con eso y usted va a ser feliz, hermano, va a sentirse bien. Usted tiene derecho a ser feliz. Dios no quiere que usted esté pobre, ni que esté enfermo, ni que esté solo. Dios quiere para usted lo mejor. Entonces, ¿quiere usted curarse, sí o no?
1: Sí.
0: ¿Cuándo me visita, hermano?
1: Ahora esta semana.
0: ¿Cuánto antes? 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Destapamos toda esa energía y usted va a estar muy bien. En la suerte le va a aflorar y la potencia sexual también. 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
0: 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Dios me lo bendiga, hermano.
1: Gracias.
0: Un abrazo, con gusto, hijo, que agradece. Así es, mi amada familia, síganos llamando y brevemente les vamos a dar una orientación para apoyarles y los vamos a poner en cadena oración. 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Por hoy se acabó el tiempo una vez más. Que la mano de Dios y las palabras de los hermanos de la Congregación Orión hayan quedado grabadas en sus corazones y en sus mentes. Que Dios les bendiga, hermanitos del alma.
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Ahí está antecedente de culpa. Alfredo Olivas aquí en Radio Gallito 760 M. El RPT sigue acompañando. Vámonos con eso. Se llama Resulta. Lucha Villa. Disfruta de la buena música en Radio Gallito. Son las 2:56.

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1: Así arrancamos Los Gallos de Oro, señoras y señores. Ahora el turno para Antonio Aguilar, canción del preso. El RPT está acompañando, son las 3:04.

Son las 3:08, los grandes de la música, Antonio Aguilar, Vicente Fernández. Ahora con esto, le pese a quien le pese, Vicente Fernández con ustedes. 3:08.

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1: Efectivamente, Los Gallos de Oro. Ahora el turno para Antonio Aguilar. Hace un año y es las 3 ya con 11 minutos. 3:11.

El saludo para la señora Yolanda García Ramos. Señora Yolanda, como siempre, un gusto saludarle, un gusto saber que se encuentra bien. Gracias por estar escuchando Radio Gallito. Ahora con los Gallos de Oro, Antonio Aguilar y Vicente Fernández. Vicente Fernández y Antonio Aguilar, el RP te sigue acompañando. Y saludos también para la señora Raquel Cortés. Señora Raquel, saludos. Le manda saludos para Georgina Baltazar, a la tía Uva, a Rosita de América, a Rocío Reynoso y también para Pedro Tobar, ¿verdad? Saludos, don Pedro. Ánimo. Pina Carrera le manda saludos a la familia Rodríguez Castellanos, a Nalore Chavira y también para Lupita Saldate. Ahí está en la línea telefónica. Saludos para todos. Gracias por sintonizar esta su estación Radio Gallito. Son ya las 3:15. El turno para Vicente Fernández. La ley del monte. 3:15.

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1: Por una mujer bonita, Antonio Aguilar, ya son las 3:19.
2: Los

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0: El Remedio, precisamente lo que acabamos de escuchar. Son ya las 3 de la tarde con 33 minutos, 3:33. Y tenemos muchos saludos, oiga, muchas gracias por comunicarse. Hola, buenas tardes, ¿qué tal?
1: Buenas tardes, don Richard, gusto en saludarlos.
0: Gracias.
1: Saludos, soy Mari.
0: Gracias, Mari, como siempre, escuchando el 760 y reportándose, ¿verdad? También. Muchas gracias, Mari, muy buenas tardes para ti y para toda tu familia. Tengo otro, dice, buenas tardes, RP. Cordiales saludos para usted y para y felicitaciones para Carmelita Díaz, ¿cómo no? De las Cascadas. Muchas felicidades, Carmen, la señora Carmen, que se la pase feliz, contenta. Ahora en su cumpleaños, muchas felicidades. Dios le guarde muchos, pero muchos años más, ¿eh? Y le siga bendiciendo precisamente con salud, amor, sobre todo, ¿no? En compañía de toda su familia, de parte de Luz Rodríguez. Muchas gracias, Luz, también muy amable por comunicarte. Ahí está en el WhatsApp 33 36 15 21 56. Ahí está a sus órdenes el WhatsApp. Nos vamos con más música. Es la rica pobre, el zacatecano Antonio Aguilar. Las 3:34.

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1: Las botas de charro, Vicente Fernández, 3:38.

Son ya las 3:41. Saludos para la señora Georgina Baltazar, a la señora Marister Munguía, le manda saludos. Y también hasta el cielo a Gloria, ¿verdad? Gloria Munguía, recordándole con mucho cariño y con mucho gusto. Una gallo escucha, pero de las gallos, ¿no? Ahí está. Saludos también para Pina Carrera, a Rito Salazar, al Meño Recio. Saludos para todos allá en Santa María, en Santa Lucía. Saludos a Lolita Olmedo, a Marta Delgado, saludos para ellos. Muchas gracias, señora Georgina. El saludo también para nuestro amigo, nuestro compa Daniel.

0: Sánchez Almaraz. ¡Qué ole, Daniel, hombre! A la familia Sánchez Pulido y Sánchez Almaraz. Saludos para todos allá en San Antonio de los Basques. Salud, muchas gracias que están escuchando Radio Gallito 760 AM. A Graciela Fuentes, señora Graciela, muy amable. A todos ahí en Nochistlán, Zacatecas, saludos al Mere y también a toda la familia. Saludos para María y también para Berta, de allá de los Sandovales. Saludos para todos ellos. Muchas gracias, música. Hoy nomás lo que tengo para ustedes es La Burla. Antonio Aguilar, súbele.
1: ¡Cuates! Aquí les va esta canción que se llama La Burla. ¿Cuántos de ustedes serán víctimas de esta circunstancia? Los compadezco, pelados, pero no se dejen, ahí les voy. ¡Ay!

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2: El Arracadas, Vicente Fernández. Ahora faltan 15 para las 4.

Acabamos de escuchar el Arracadas y ahora le mando salud. Dice, buenas tardes, Ricardo, aquí escuchando Radio Gallito. Saludos para ti, Ricardo, para ti, para tu familia, a todos los radioescuchas. Saludos para todos en general, ¿no? Que nadie se quede sin su saludo. Efectivamente. Nuestra amiga, la señora Imelda Medina, 100% gallito y que gane México, dice. que es divertido, la verdad, sí, ¿no? Es divertido. Qué bueno que nos divertimos, ¿verdad? En México bastante, pues bueno, yo creo que si no hubiera estos momentos, ¡ay, qué vida sería! Buena tarde, dice, compa RP, quiero mandar un saludo a la familia Murguía, Murguía Rabelero, claro que sí, un saludo para usted, compa RP. ¡Arriba México!, dice, de parte del Chuyín, el Chamorrito. Gracias, mi compa RP. Efectivamente, pues sí que tenemos muchas expectativas, aunque déjeme decirle que Ecuador también está bien armado, está bien armado, pero se va a poner bueno, va a estar muy estratégico, digo yo, va a estar estratégico el partido, pero yo creo que gane el mejor y que sea lo que Dios quiera. A final de cuentas, usted pierda o gane, hay que disfrutarlo, ¿no? Está padre, es una competencia, efectivamente, y pues bueno, alguien tiene que ganar y ese efectivamente tiene que ser México, ¿no? Será México, efectivamente. Muchas gracias, muy amable por estar compartiendo sus opiniones. Dice, buenas tardes, Rica. Un saludito para todas las amigas, como no, especialmente a la sobrina Heli, que hoy está cumpliendo años. Heli, ¿a poco? Felicidades, Heli. Gracias, dice, de parte de la señora Cuca Rubalcaba, allá en Zapotlanejo. Señora Cuca, que la estén pasando muy bien. Y felicidades para Heli de parte de todo el equipo de Radio Gallito 760 AM. Muchas felicidades, un fuerte abrazo y vámonos entonces con más de la programación del 760 Radio Gallito. Los Gallos de Oro. Es el Charro Ponciano, Antonio Aguilar. 10 para las 4.

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1: Con el tema Chapala, Vicente Fernández, aquí en Radio Gallito. Ánimo, son las 3:53.

0: Oiga, muchísimas gracias. Hasta aquí llegamos en Los Gallos de Oro. Antonio Aguilar y Vicente Fernández. Recuerda que puedes mandar tu WhatsApp con audio. Grita, yo escucho Radio Gallito y quiero mis ligaditas de... Ya tú nos indicas de quién quieres esas ligaditas en Radio Gallito. ¡Seguimos!
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0: Así arrancamos la tardeada norteña. ¿Cómo está? Buenas tardes. 4 ya en punto aquí en Radio Gallito. El RP te está acompañando con buena música. Así arrancamos con los Cardenales de Nuevo León y Se Renta un Corazón. Las 4 ya con

estamos arrancando esta tardeada norteña. El RP Ricardo Pasillas te acompaña, siendo ya las 4:04 este excelente martes. ¿Cómo la está pasando? ¿Preparado? Bueno, pues el día de hoy vamos a vivir un día muy interesante en la tarde, ¿no? Ahí viene ya México. Venga, vámonos, México. El chubasco por lo pronto con los cadetes de Linares. 4:04.

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1: Las 4 de la tarde con 747 y cuando más tranquila te halles. Hermanos Vázquez y los Gorriones del Topo Chico.

En la tardeada norteña, señoras y señores, mándame tu WhatsApp con audio, grita, yo escucho Radio Gallito y quiero mis ligaditas de ella. Tú me indicas de quién quieres las ligaditas. Oye, puede ser de alguna banda, puede ser de algún norteño, puede ser algún solista, algún dueto. La música de tu preferencia aquí en Radio Gallito, tu artista preferido, tu agrupación favorita, puede estar en las ligaditas de Radio Gallito. Apóyala, manda tu WhatsApp con audio, grita, yo escucho Radio Gallito y quiero mis ligaditas de... Ya tú me dices de quién, ¿va? Por lo pronto, los Capos de México hacen presencia en la tardeada norteña. Mi más bello error, son las 4:10.

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1: Mis compas de La Monarquía. Dos cartas y una flor. Las 4 con 13, 4:13.

0: Dos cartas y una flor, la monarquía en la tardeada norteña. Oye, mando salud, dice, buenas tardes, RP. Con todo gusto, felicitamos para la señora Carmelita Díaz de las Cascadas. Felicidades, con mucho gusto. Que se la pase muy bien hoy y siempre de parte de la tía Uva. Muchas gracias a la tía Uva. Con todo gusto, ahí está su saludo. Muchas, muchas gracias. Tengo otro saludo. Y aquí está, que ya se me movieron, pero adelante. Hola, ¿qué tal? Ahí está, buenas tardes.
1: RP, buenas tardes. Saludos cordiales a Juanita González. Ajá. A María Esther Munguía, a Imelda Medina, claro, y a Hilaria Gutiérrez.
0: Con todo gusto.
1: Saludos a Carmelita de las Cascadas, feliz cumpleaños. Saludos para ti.

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1: Las 4:20.

0: ¿Qué tal? Hasta
1: el compa RP.
0: ¿Cómo andamos?
1: Aquí reportándome, soy Chololo, hermano.
0: Gracias, Chololo, ánimo.
1: Para mandarle saludos a Meño Recio, a doña Georgina Baltazar,
0: okay,
1: a la tía Uva, Lupita, Saldate, a el campeón, okay, todos los locutores de Radio Gallito.
0: Muchas gracias,
1: Karina, mi hermano. A Andrea, ajá, a Betty, esposa de Meño Recio, especialmente para mi esposa Gloria Valderrama, que hoy cumple años.
0: Ah, felicidades, señora Gloria.
1: Y para todos los radioescuchas que nos estén escuchando.
0: Perfecto,
1: muchas gracias. Puro Radio Gallito 760.
0: Muchas gracias, mi compa, cuídense. Ahí le va Intocable y eso se llama Miedo.

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Oye, mando saludos, dice, saludos, me dice el locutor, buenas tardes, dice Dios. Buenas tardes, le di Dios, ¿verdad? O sea, a todos los que están escuchando Radio Gallito, saludos para toda la gente hermosa de Jalisco, dice, de acá desde el estado de Nayarit. Saludos para toda la gente hermosa de todo el mundo, ¿no? Mil abrazos, dice, para todos. Bueno, ahí está, están escuchando desde que llegó la señal de Radio Gallito. Ah, muchas gracias. De parte de nuestra amiga Vicky, allá en tierra de Amado Nervo, dice, allá en Tepic, Nayarit. Saludos, muchas gracias. ¡Vamos con esto! La Cruz de Madera con Miguel y Miguel, son las 4:35.

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1: Es el divorcio con mis compas, los traileros del norte. 4:38.

Oye, saludos para Arturo Alba García, que dice que hoy 3-0, ¿verdad? Esa es su predicción. Gracias a Guadalupe, le mando saludos también para todo el equipo. A la familia de 10, a Octavio Flores, ahí está. A José de Jesús Núñez García, a Chava y a todos. Arturo Alba García. Gracias, Arturo. Cuídense mucho. Ahí estamos, con gusto saludándole. Dice, buenas tardes, señor RP, unos saludos para todos los que están escuchando Radio Gallito, allá en Ixcatán, sí señor, en especial para el compa Federico, ¿verdad? Federico Polanco, a Ricardo Camacho y al artesano, dice, saludos, muchas gracias por estar escuchando Radio Gallito, al Cuco, saludos, vamos, recio.

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1: Las Higueras con los Escalantes, son las 4:45.

Ahí están las higueras con mis compas los Escalantes. Saludos, dice, gracias por saludar a los de Nayarit. Estoy escuchando acá en Bucerías, Nayarit. Y dice que no se pierden la tardeada norteña. Muchas gracias, qué bueno que nos están acompañando. Y tengo otro saludo. Dice, buenas tardes, RP1. Saludos, por favor, para la tía Uva, a Lupita Saldate, a Nalore Chavira, a Maripina y Angelita Carrera, a Lupita de Juanita González, a doña Hilaria Gutiérrez, de parte de Luz Rodríguez. Muchas gracias, saludos, Luz. Buenas tardes, que tengas un excelente día. Y bueno, pues mi compa el Chino Chávez, ¿qué ole? Allá está en el Cerro Viejo, precisamente, tierra de sogueros, allá en San Miguel Cuyutlán. Saludos para todos, muchas gracias mi compa el Chino Chávez, a todos, y saludos para toda la familia que nos están escuchando también, muchas gracias. Ahí la va esto que se llama, es Prenda del Alma con Pedro Llerena.

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1: Aunque tengas razón, los escorpiones del norte son las 4:52.

Oye, con esto prácticamente estamos cerrando la tardeada norteña, no sin antes, me faltaron algunos saludos, qué barbaridad. Pero bueno, ahí le va, precisamente. Dice, buenas tardes, RP, me hace favor de saludar a Carmen Murillo, también para Lupita Saldate, a la tía Uva, Hilaria Gutiérrez, María Hernández, saludos cordiales de parte de Blanca Estela. Gracias, Blanca Estela, muchas gracias y que tengas buenas tardes también. Dice acá... Dice, buenas tardes, compa RP, un gusto escucharlo y un saludo a todos los locutores de la estación número uno del mundo mundial, Radio Gallito Puro 760 AM, a todos los gallo escuchas, un saludo a Lupita Saldate, a la tía Uva, a la esposa, la señora Betty, cómo no, a Georgina Baltazar, a Marila del Trapiche, a la cuñada Gloria, que hoy está cumpliendo años, muchas felicidades para Gloria, a Lupita Estrada, cómo no, a Fabi, la Fabi Woman, al Chololo, saludos a mis compas, el Chololo, el campeón, allá en Tlajomulco y también para todos allá en Santa Lucía, saludos, presente mi compa, allá en Washington, echándole ganas, ¿verdad? Mi compa el Meño Recio Internacional, efectivamente. ¡Vámonos, Recio! ¡Vámonos, pues! Gracias, que tenga buena tarde.

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Oye, ya son las 5:05 y es el gallo de Ciudad Juárez, señoras y señores. Buenas tardes, el RP te está acompañando. Buenas tardes, 5:05. Y bueno, precisamente tengo más saludos. En un momento más se los voy a estar transmitiendo esos saludos. Muchas gracias, como siempre, con buena vibra. Hoy, martes 30 de junio. Oiga, ya se acabó junio, ¿verdad? Bueno, vámonos, ahí viene julio a darle con todo. Y bueno, saludos para todos los que vienen por nombre Marcial. Hoy es el día de su santo. A Luciana también, saludos. También para... ¿Quién más nos falta? Se me olvidó el nombre, fíjese nada más. Es que está un poquito largo y un poquito raro, pues no es muy común, ¿no? Austricliniano se llama, ¿no? Así, austricliniano, alpiniano y austricliniano. Austricliniano, si no mal recuerdo. Ahí está, bueno, para todos los que estén cumpliendo años y a todos los que estén celebrando algo en especial, hombre, que la estén pasando increíble el día de hoy, están celebrando, felicidades. Oye, son las 5 ya con 6 minutos, 5 de la tarde, 6 minutos, y arrancamos con el gallo de Ciudad Juárez. El RP te está acompañando y aquí lo tienes, Juan Gabriel en Radio Gallito y Adiós Amor Te Vas.

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1: Juan Gabriel en Radio Gallito, siendo ya las 5:11. Aquí lo tienes, María José. Buenas tardes, súbele.

0: Ahí está María José con el gallo de Ciudad Juárez.
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0: Las 5 ya con 14, 5:14, tengo saludos. Hola, buenas tardes.
2: Hola, Repe.
0: Hola.
2: Buenas tardes.
0: Buenas tardes.
2: Feliz tarde y feliz escuchando de nuevo.
0: Muchas gracias.
2: Mi hora predilecta, la hora norteña. Dios lo bendiga. Soy Irma de Aztlán, 100% gallito.
0: Gracias.
2: Aquí descansando un poco para seguir con mis quehaceres y seguir escuchando música de Radio Gallito. Gracias.
0: Muchas gracias.
2: Hasta luego, saludos para todos. Irma de Aztlán, 100% gallito.
0: Gracias, señora Irma, no podía dejar de lado, pues que se me estaba quedando atrasado, ya traía varios mensajes y pues bueno, ya lo saqué porque no alcancé a sacarlo en el programa pasado de la tardeada norteña, pero ahorita con el gallo de Ciudad Juárez, pues ahí está su saludo. Muchas gracias, señora Irma, Pásela bonito, cuídese mucho y aquí estamos sus amigos de Radio Gallito, como siempre. Y disfrutando de buena música. Oye, saludos. ¿Dónde tengo otro saludo? Acá está. Ah, mira, nada más. Muchas gracias, saludos. Precisamente, dice un saludo. Y buenas tardes, mi estimado Ricardo, dice. Mi compa, Pedro Guareño. ¿Cómo estás, Pedro Guareño Flores? Desde la colonia Agustín Yáñez. Allá nos están escuchando toda la familia, todos los amigos. Y bueno, todos allá en la Agustín Yáñez, ¿verdad? Saludos, dice que desde hace más de 30 años, desde 1990, cuando don Nacho Hernández, efectivamente, ¿no? Sale don Nacho Hernández, se pensiona y tengo la oportunidad de entrar, ¿no? Aquí en Radio Gallito con planta, precisamente. No, qué momentos, ¿verdad, Pedro? Saludos, laborando allá en la zapatería. Saludos para todos. A su gran amigo, a José Severiano Vázquez Martínez, también para saludar a todos en la colonia Jalisco, en Alamedas de Sala, Titán. Saludos, donde está actualmente, donde vive actualmente, precisamente. Y bueno, gracias, Francisco Aguilar Sánchez. Saludos para él también. A todos, saludos allá en Pátzcuaro, Michoacán. Y ayer fue a poco un fuerte abrazo. Felicidades, que ayer fue su cumpleaños, precisamente. Ah, qué bárbaro. Pues un fuerte abrazo de parte de todo el equipo de Radio Gallito. Por lo pronto, vámonos con música. Juan Gabriel en Radio Gallito y esto se llama Bésame.

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Son las 5:23, el gallo de Ciudad Juárez aquí en Radio Gallito. Fíjate nada más que nos mandan una imagen, dice, hoy es un buen día para dejarse atrapar por la esperanza. O sea, ¿qué nos quieren decir con eso, verdad? El optimismo y llenar nuestro corazón de alegría. María Inés, precisamente, bendiciones, feliz martes, también para todos ustedes. Sí, no, hay que dejarnos atrapar y hay que disfrutar de la vida, del momento sobre todo. Aquí está eso que se llama Insensible, es el gallo de Ciudad Juárez.

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Oye, tengo otro saludo. Dice, buenas tardes, mi RP, aquí Gerardo Cortés desde Washington, aquí en la taquería. Saludos para todos. Mándale saludos a los compañeros que son Meche, Sonia, Nayeli, Mari y Magdalena. Andan allá precisamente, dicen, joda. Claro, gracias, RP, dice, puro Radio Gallito. Gracias, que tengan buenas ventas ahí en la taquería. Saludos para todos, échele ganas. Y seguramente hoy les va a ir muy bien. Saludos, suele.

Oye, saludos. Dice, hola, don Nacho Hernández cantaba la del Morralito. Me tocó escucharla, dice. Sí, efectivamente, un saludo. Si no está escuchando a don Nacho Hernández, ¿cómo no? La del Morralito. Sí, ahí anda la canción, la del Morralito, precisamente. Son las 5:40 ya. Dios te bendiga, mi amor. 5:40.

Oye, gracias, Ana Lore. Dice, viva México, sí se puede. Hola, RP. Apoyemos la selección. Dice, mándame saludos para Ana Lore Chavira. Gracias. Saludos. Oye, ya son las 5:47. Vámonos con más música. Recuerda, manda tu WhatsApp con la palabra. Más bien, gritando, yo escucho Radio Gallito. Quiero mis ligaditas de... Ya tú nos indicas de quién quieres la ligadita.

0: cerramos.
1: ¡Échale
0: ganas! El gallo de Ciudad Juárez, servidor y amigo LRP Ricardo Pasilla, se despide. Que pase una excelente tarde, lo que resta esta tarde, una bonita noche. Y que gane México, señores. Muchas gracias, pásela bien.

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0: Esto hay que pensarlo muy bien, Rosa. Tal vez no te convenga unirte a mi vida.
1: Yo no quiero pensarlo. No voy a dejar escapar esta felicidad que me ha llegado. Así de pronto, cuando pensaba que me habría de morir por la puñalada que Lorenzo me dio. No, Jesús. Tú también, como yo, necesitas a alguien que te quiera.
0: Tengo a mi hermana Lupe, Rosa.
1: No es esa la clase de cariño que necesitas. Necesitas un amor. Un amor como el mío, que no lleva más interés que pagarte el gran servicio de haberme salvado de la muerte.
0: Rosa, piénsalo mejor.
1: Ya te dije que no. No voy a pensarlo más. ¿Y si tú no me rechazas? ¿Si no quieres que ese hombre venga y me destace a cuchilladas?
0: No, yo quiero para ti lo mejor, Rosa. Lo mejor, ¿sabes? En los escasos 3 días que pude tratarte, también vi que estabas desamparada en la vida. Y que yo puedo ayudarte.
1: ¿Lo ves? ¿Lo ves? Eso es amor, cariño. Me quieres. Me quieres tan bien como yo a ti.
0: Rosa. Rosa, sí te quiero. Te quiero, Rosa. No me había dado cuenta hasta que he estado tantas horas lejos de ti.
1: Oh, ya nunca estaremos alejados uno del otro. Nunca, Jesús. Ya nunca estaremos lejos.
0: Rosa. Rosa.
1: ¿Quién? Están llamando.
0: Pregunta quién llama.
1: ¿Quién es? ¿Quién es?
2: ¡Soy yo! ¡Ábreme que vengo a ajustar nuestras cuentas!